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Deja de quejarte tanto. Ya, por favor, abandona la queja. El que se queja siempre encuentra motivos para quejarse. Y si no tiene motivos, los inventa. Pero total es quejarse. El pueblo de Israel lo tenía todo. Dios los sacó de Egipto, los cuidaba, pero aún así se quejaban. Y eso los alejó de la bendición. La queja te hace ver lo malo. En cambio, la gratitud te hace ver lo bueno. Hoy usted puede elegir quejarse o confiar, quejarse o agradecer. La queja te estanca, pero la fe y la gratitud te hacen avanzar. Hoy dile a Dios: Dios, en el nombre de Jesús te lo pido, que cambies la queja por fe y mi actitud de queja por gratitud. Dile: Dios, ya no quiero quejarme más, solo quiero agradecer. Que Dios te bendiga inmensamente y que tengas un hermoso día agarrado de la bendición de Dios. Recuerda que Dios es bueno. Dios es grande.

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2: Las 4 de la mañana, 3 minutos. ¿Qué tal, oyente? Feliz despertar, feliz amanecer. A esta hora de la mañana para todos ustedes, el equipo ganador de Olímpica Estéreo, listo para acompañarles en este recorrido del día de hoy, dándole la bienvenida a esta mañana bendecida y agradecer a Dios por la otra oportunidad que nos brinda en este día para ser feliz. Ya amaneció y es el momento de agradecer a Dios por este nuevo día. Que este día sea maravilloso, que sea hermoso y que sigas adelante. Levántate, aunque sea difícil, sé optimista, ten fe y pídele a Dios que sea tu compañero. No desistas. Que tengas un excelente día, te decimos en Temprano es Más Bacano.
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2: Hoy es miércoles 5 de agosto. Bienvenidos al primer segmento informativo con los hechos más importantes para Montería y el departamento de Córdoba. En Temprano es Más Bacano de Olímpica Estéreo.
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2: Son las 4 de la mañana, 4 minutos. 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
2: Joven de Tierra Alta murió en un accidente de la apartada ocurrido el día anterior. Linei León Tordesilla falleció tras un accidente en una motocicleta en la apartada. Su acompañante permanece bajo atención médica. La mujer, oriunda del municipio de Tierra Alta, perdió la vida ayer martes 4 de agosto en un accidente de tránsito registrado en jurisdicción del municipio de la apartada sur del departamento de Córdoba. Las autoridades iniciaron la investigación para establecer las circunstancias que provocaron el siniestro vial. La víctima fue identificada como Linei León Tordesilla, de aproximadamente 23 años. Era hija de Patricia Tordesilla y Luis Ramón León Sumaqué. La información preliminar señala que la joven viajaba en una motocicleta junto a su compañero sentimental con destino a Medellín después de pasar varios días visitando a sus familiares en el municipio de Tierra Alta.
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2: Las 4 de la mañana, 6 minutos. 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
2: También lo habrían matado en otro sitio. Un hombre que se presentaba como miembro del ejército gaitanista de Colombia fue encontrado asesinado ayer en la mañana en el sector de la apartada en el Bálsamo, jurisdicción de San Pelayo. La víctima, sin identificar, y 4 impactos de bala, vestía camuflado y botas, y su cuerpo habría sido abandonado en el lugar. Este hombre, de acuerdo con la información, presentaba 4 impactos de bala, 2 en la cabeza y 2 en el pecho, y no tenía documentos de identidad, por lo que fue inspeccionado como cuerpo NN y trasladado a medicina legal en la ciudad de Montería para su identificación. Residentes en la zona dijeron que lo habían visto en varias ocasiones, pero que no sabían cómo se llamaba ni de dónde era. Al parecer se presentaba como miembro del ejército gaitanista de Colombia. También se pudo establecer que la víctima le habrían asesinado en otro lugar y lo tiraron en la apartada del Bálsamo, pues no había rastros de abundante sangre como ocurre normalmente en el sitio donde lo ubicaron.
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2: Las 4 de la mañana y 8 minutos, Olímpica Estéreo informa.
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2: Capturaron a 3 presuntos integrantes del Clan del Golfo en el departamento de Córdoba. En Chinú, Tuchín y San Andrés de Sotavento fueron capturados por la policía del departamento de Córdoba. Los detenidos fueron identificados como alias de Pérez, Norma y Estrellita o Sofía, quienes aparentemente cumplían diferentes roles dentro de la organización con injerencia en los municipios antes mencionados, Chinú, Tuchín y San Andrés de Sotavento. sobre alias Pérez, indicaron que cumplía presuntamente funciones de sicario y llevaba aproximadamente 5 años en la organización. De alias Norma, precisaron que tenía una permanencia cercana de 3 años y alias Estrellita o Sofía llevaba 4 años según la investigación, ya que ambas personas se desempeñaban como observadores criminales encargados presuntamente de recopilar información y facilitar las acciones delictivas en esa localidad.
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2: Las 4:08 son las 4:08. Olímpica Estéreo informa.
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2: Un cuerpo está en la morgue. Medicina Legal en Tarazán, Antioquia, busca a los familiares de José Manuel Beltrán Parra, de 19 años de edad y natural de Montelíbano, en el departamento de Córdoba. Su cuerpo fue ingresado el día 2 de agosto para la necropsia de rigor y aún no ha sido reclamado. Se urge a sus allegados contactar la sede de Medicina Legal en Tarazá para conocer los detalles y causa de la muerte. A través de la línea 604-501-2420, extensión 33107 y 33203, ya que las causas de la muerte del cordobés no fueron dadas a conocer por las autoridades.
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2: 4:10 son las 4:10, Olímpica Estéreo informa.
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2: Mucha atención. Peatón terminó atropellado. Un pastor en motocicleta y peatón resultaron gravemente heridos la noche del domingo en un accidente de tránsito en la vía que conduce a San Andrés de Sotavento y de allí al municipio de Chinú. Cerca de la Bombonera, ambos sufrieron múltiples contusiones y fracturas, siendo remitidos a un centro asistencial de mayor complejidad para atención médica. El siniestro involucró a un ciudadano que se desempeña como pastor religioso, quien conducía la motocicleta con destino a la ciudad de Montería, y otra persona que iba caminando. Estas personas, que estaban cerca del lugar, dieron aviso a los organismos de socorro, quienes auxiliaron de inmediato a los lesionados y que posteriormente fueron remitidos de urgencia a un centro asistencial cercano para recibir valoración médica especializada.
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2: 4:11 son las 4:11. Olímpica Estéreo informa.
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2: En el departamento de Córdoba hayan 2 laboratorios para procesar pasta de base de coca. Una nueva operación en contra de las economías ilegales permitió el hallazgo de 12 laboratorios utilizados para el procesamiento de base de pasta de coca en zona rural de Puerto Libertador. Las autoridades aseguran que estas estructuras estarían al servicio del Clan del Golfo y representaban un importante frente financiero para esa organización. El operativo se desarrolló en el corregimiento Santa Fe de las Claras, al sur del departamento de Córdoba, donde las tropas del Batallón de Infantería Liviana número 31 Rifles, en coordinación con unidades de inteligencia y antinarcóticos de la policía, localizaron 2 laboratorios clandestinos empleados para el procesamiento de pasta de base de coca. Durante la intervención fueron encontradas 2 estructuras de madera acondicionadas para esta actividad ilícita, y en el lugar las autoridades incautaron 275 kilos de hoja de base de coca picada, 150 kilos de cemento, 75 kilos de cal, 8 canecas metálicas y 2 moldes de prensa, elementos que según las investigaciones eran utilizados para la producción del alcaloide.
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2: 4:13 son las 4:13. Olímpica Estéreo informa.
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2: Más de 570 empleos se perderán por la reducción de operaciones de Cerro Matoso tras la crisis del gas. La minera anunció afectaciones laborales y una reducción en los contratos tras disminuir el 50% de la producción por la restricción del gas. La empresa informó que más de 570 puestos de trabajo entre personal directo y contratista resultarán afectados como consecuencia de las disminuciones de capacidad productiva provocada por las restricciones del suministro de gas natural. La compañía también explicó que el ajuste operacional obligará a suspender el funcionamiento continuo de la actividad minera. Desde ahora, la operación dejará de mantenerse durante las 24 horas y pasará a desarrollarse únicamente en jornada diurna, decisión que reduce la necesidad de horas de trabajo y personal vinculado a las operaciones.
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2: Las 4 de la mañana, 14 minutos, son las 4 de la mañana, 14 minutos, Olímpica Estéreo informa.
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2: Mucha atención porque se inicia la construcción de 64 viviendas para familias afectadas por las inundaciones. La iniciativa contempla una inversión superior a los 4.900 millones de pesos que beneficia a 64 familias. Así lo manifestó el alcalde Hugo Kerguelen García, quien dio el inicio oficial en la urbanización Villas de El Silú con la colocación de la primera piedra de un proyecto que permitirá la construcción de 64 viviendas destinadas a familias en condición de vulnerabilidad que resultaron afectadas por la emergencia climática del Frente Frío. Con este proyecto, la administración municipal busca ofrecer una solución habitacional definitiva y segura a las familias damnificadas, reduciendo así el nivel de vulnerabilidad frente a futuras temporadas de lluvia y mejorando sus condiciones y calidad de vida.
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2: Las 4 de la mañana, 15 minutos, son las 4 de la mañana, 15 minutos, Olímpica Estéreo informa.
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2: Mucha atención, fueron atendidos en centros médicos. Múltiples accidentes de tránsito en carreteras del departamento de Córdoba dejaron varios motociclistas lesionados. Un hombre se accidentó en Sacamá, Momil, en jurisdicción de la vía que conduce a Coveña tras perder el control. En Juan José, jurisdicción de Montelíbano, dos personas resultaron gravemente heridas en un accidente bajo investigación. Además, Andrés González Romero sufrió lesiones en la vía Moñito San Bernardo del Viento por un perro que se le atravesó. Asimismo, se conoció que las personas han sido atendidas y que esperan una evolución fructífera. De acuerdo con la información preliminar, un perro, un accidente y un descuido provocaron estos incidentes. El accidente de tránsito, el descuido o la maniobra mal utilizada pudo haber causado estos siniestros viales.
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2: 4 de la mañana, 16 minutos, son las 4 de la mañana, 16 minutos. 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
2: Las vías se tiñen de sangre, 5 víctimas más. 5 personas fallecieron en recientes accidentes de tránsito en el departamento de Córdoba, sumando a 6 las víctimas en el mes de agosto y 208 en lo que va corrido del año. Octaviano José Gómez Doria, Camilo Andrés Vergara Betancourt y Javier David Humanes Herrera murieron en clínicas de Montería. Davis Espitia fue hallado sin vida en un canal y Linei Julián León Tortesilla perdió la vida en la portada trasera arrollada. 4 hombres, una mujer perdieron la vida en 5 accidentes de tránsito registrados en las carreteras del departamento de Córdoba en lo que va corrido del mes de agosto, que apenas empieza y ya suma 6 fallecimientos para completar así 208 en lo que va corrido de este año.
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2: 4 de la mañana, 18 minutos, son las 4 de la mañana, 18 minutos. 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
2: A la cárcel por presuntamente abusar de 2 menores en el municipio de Tierra Alta. Un sujeto enviado a prisión tras ser señalado de agredir sexualmente a 2 menores de edad en el municipio de Tierra Alta. De acuerdo con la investigación de la fiscalía, el hombre habría cometido abusos cuando se quedaba solo con las pequeñas en una vivienda ubicada en la vereda Los Placeres del mencionado municipio. Tras una exhaustiva investigación, el sujeto fue capturado por funcionarios de la Policía Nacional en el municipio de Montería, dándole cumplimiento a una orden judicial. Durante las audiencias preliminares, el investigado rechazó su responsabilidad en cuanto al cargo de acceso carnal abusivo con menor de 14 años.
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2: 4:19 son las 4:19 Olímpica Estéreo informa.
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2: 3 lesionados en 2 accidentes ocurridos en San José Duré. 2 siniestros viales el fin de semana en San José de Duré dejaron 3 personas lesionadas. Un choque entre 2 motocicletas y un vehículo a la entrada del municipio hirió a 2 personas. Mientras, en una motocicleta resultó gravemente herido en La Dorada tras perder el control. Una mujer y la comunidad exige medidas urgentes ante la creciente accidentalidad en el departamento de Córdoba.
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2: 4:19 son las 4:19 Olímpica Estéreo informa.
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2: No aguantamos más. La comunidad del Sabanal protesta por fallas en el servicio de energía eléctrica. Los constantes cortes de energía tienen inconformes a los habitantes del barrio El Sabanal en la ciudad de Montería y según la comunidad el servicio se interrumpe en varias oportunidades durante el día y sectores que permanecen durante horas sin el servicio de energía eléctrica. Ante esta situación, los residentes bloquearon una de las entradas en el barrio como forma de protesta para exigir una pronta solución por parte de Afinia. Los manifestantes aseguran que los apagones afectan las actividades diarias, el comercio y los electrodomésticos, por lo que hicieron el llamado a la empresa para que atienda la problemática y restablezca un servicio en el sector lo antes posible.
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2: La hora de las noticias son las 4:20, 4:20. Finaliza así el primer segmento informativo con los hechos más importantes para Montería y el departamento de Córdoba en Temprano es Más Bacano de Olímpica Estéreo. La hora de las noticias, 4:20.
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2: Las 4 de la mañana, 26 minutos, son las 4 de la mañana, 26 minutos. Abrazo cordial para todos nuestros oyentes en el campo cordobés a esta hora de la mañana. El primer ciclo de vacunación 2026 alcanzó una cobertura del 99% del hato bovino y bufalino contra la fiebre aftosa. Resultado que ha permitido fortalecer la sanidad animal y mantener el estatus de Colombia como un país libre de esta enfermedad, reconocido por la Organización Mundial de Sanidad Animal, ONSA. El balance fue presentado por el Instituto Colombiano Agropecuario, ICA, y la Federación Colombiana de Ganaderos, FEDEGAN, administradora del Fondo Nacional del Ganado, al cierre de la campaña sanitaria realizada entre el 4 de mayo y el 23 de junio durante 51 días consecutivos. Según el informe estadístico definitivo, fueron vacunados 29.7 millones de animales, de los cuales 29.0,64 corresponde a ovinos y 685.462 a bufalinos, lo que representa una cobertura del 99% en el inventario animal, del 98.5% de los predios programados. El presidente ejecutivo de FEDEGAN, José Félix Elaforí Rivera, destacó que la vacunación hace parte de la cultura sanitaria del sector, que se ha consolidado durante más de 3 décadas de trabajo en conjunto con el ICA. Los ganaderos colombianos han adquirido una férrea cultura de sanidad animal promovida por FEDEGAN, el Fondo Nacional Ganadero, como ejecutar los ciclos de vacunación en los meses más destacados, y la alianza público-privada del ICA, afirmó.

0: 4 de la mañana, 29 minutos, amanecer en el campo, de Olímpica Estéreo.
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0: Las 4 de la mañana, 44 minutos. Son las 4 de la mañana, 44 minutos. Es Olímpica Estéreo que te acompaña en este hermoso amanecer de hoy 5 de agosto. Y llegan los mensajes de los oyentes y las notas de voz que nos envían. Dice, buenos días para reportar sintonía, Miguel Nisperusa en Villameliza, como siempre. Ok, gracias papá. Rafael Enrique dice, para los papitos y mamitas de la institución educativa El Dorado, atentamente el profesor, feliz día para todos. Rafael Enrique Naranjo, buenos días. Reporto sintonía desde las mojosas San Pelayo. Ahí está la familia Urango Fuentes, que recibe lluvia de bendiciones en esta mañana. Hola, Olímpica, para felicitar al señor Alfredo Pineda Berna, porque hoy está de cumpleaños en el barrio La Candelaria. Que mi Dios lo cuide y lo bendiga. Mil felicidades. También escuchando Olímpica Estéreo a esta hora de la mañana, desde las 3 en punto de la mañana, Yuset, muchas gracias. Para reportar la sintonía de la familia Martínez Hoyo en Manchego, de parte de Dailo Martínez, lluvia de bendiciones también a esta hora, y en el Mercadito del Sur para Luis Enrique Ursula. A toda la gente del Pozón, del señor Dagoberto Ursula, abrazo cordial. Jorge Mercado, el gallero de moda, se reporta a esta hora de la mañana. Dice, buenos días desde Urabá. Ahí en el Urabá antioqueño, Nicolás Acosta, mi gente temprano es más bacano, desde Montería, escuchando desde bien temprano. Para felicitar a mi hermana Bertilda Romero en el barrio El Dorado por estar de cumpleaños en el día de hoy, de parte de Dominga, acá en la Floresta. Mil felicidades. Hola, buenos días, Olímpica. Para saludar a Carlos Mario Perdet, ahí en la tienda Carlito, de parte de su hijo Carlos David Perdet, en la vía Popayán Canalete, Ahora sí. Hola, buenos días. En la Ford 494, conduciendo Guido Romero y su hijo, saliendo a esta hora de la mañana desde Loma Verde, rumbo a Montería. Johan Charrasquiel ya se reporta 24-7 en la sintonía de Olímpica Estéreo. Henry, gracias. Ahí en el móvil 20-20-24. Conductores MMB, Grupo Empresarial, rumbo al Sena por venir. Gracias también por estar allí, conectados a la sintonía de Olímpica Estéreo. Hola, buenos días. Agradecemos a la persona que haya encontrado los documentos a nombre de José David Quiñones, el favor de comunicarse o llevarlos a Olímpica Estéreo. La gente que está en el ordeño, en su labor diaria, ya en la finca Monterrey, kilómetro 18, vía Planeta Rica. Abrazo cordial a esta hora de la mañana. Lluvia de bendiciones para la familia Amarilla Berrocal en Tres Palmas. También mandarle saludo al popular Timbo allá en Pintura Abajo. También saludamos a esta hora de la mañana a Oscar Ibáñez. Reporta la sintonía desde Bogotá. Sujei Macé Arroyo nos envía una nota de voz que dice:
1: hola, señora Olímpica, buenos días. Como hicieron mi día, reporta mi sintonía de Pizarro Campamento para felicitar el día de hoy a mi hijo Fernando Darío Díaz Macea, que se encuentra de cumpleaños el día de hoy. Él se encuentra en Bogotá. Deseándole muchas, muchas felicidades en el día de hoy. Que Dios y la Virgen me regale lluvia de bendición.
0: Con mucho gusto, gracias. Felicidades, señores de Olímpica. Reporto la sintonía desde la vereda Medio Rancho. Soy fiel oyente, soy olimpiquista. Soy Marcos Arteaga. Enuar José, allá en Pueblo Nuevo, ahí en el barrio Lara Bonilla, Bloquera Avilés, Dinastía Avilés, en la sintonía de Olímpica Estéreo. Saludo cordial para el licenciado Enuar Avilés. Hola, buenos días, Olímpica. Para que me hagan el favor de saludar al señor Jorge Luis Salas, ahí en el barrio Celina de Cereté, deseándole un excelente día. Hammer Angulo reporta la sintonía desde las Islas Baleares en Manacor, España, escuchando Olímpica Estéreo. Soy colombiano, soy olimpiquista. Olímpica, buenos días, para saludar a un amigo Blanco Berna en Marrano Las Palminas. Abrazo cordial a esta hora de la mañana.
1: Buenos días, señora Olímpica, para que me feliciten a mi hermana Betilda allá en El Dorado, de acá, de parte de su hermana Edelmira, de acá de Villameriza. Mil felicidades, que tenga un bonito día en el día de hoy.
0: Con mucho gusto, gracias a ti por esa bonita llamada a esta hora de la mañana. Viejo Néstor, reparto la sintonía en el móvil UQD 482. Luis Arturo Polo, bendiciones en este día. Gracias para ti, brother. Para saludar a Luz Marina Pimienta en las Manuelitas, Sagún, por estar haciendo café a esta hora de la mañana y escuchando Olímpica Estéreo. La sintonía también la reporta desde Bogotá, Leider Martínez. Saludo para toda mi gente cordobesa. Buenos días, Olímpica, reporto sintonía. Giovanni Petro saludando a Oscar Cárdenas en Tres Bocas, vía Loma Verde. Hola, buenos días, Olímpica, desde Medellín, a todo el personal de la empresa de vigilancia Comitec, compañero Carlos Redondo, en la clínica Antioquia. La sintonía con la mampana es Olímpica Estéreo. Saludo cordial a esta hora de la mañana para Saúl Amador. Abrazo cordial. Está en la sintonía desde bien temprano, lo mismo que doña Eloína Basilio, allá en Sagún, a esta hora de la mañana, disfrutando doña Eloína Basilio de un tinto bien caliente. Mi madre, Eloína Contreras, no se pierde un programa de temprano, es más bacano. Mi madre Idalides, es Idalides Contreras, quien está de cumpleaños en el día de hoy en el barrio El Recuerdo, de parte de su hijo Eduardo Arrieta, desde Bogotá. Mil felicidades, señores de Olímpica. Bendecido día, que Dios me los colme de bendiciones a esta hora de la mañana. Gracias. Kelly Ávila también nos dice, María José Solera, que se encuentra de cumpleaños en el barrio El Ceibal. Mil felicidades y que el Todopoderoso le colme de dicha bondad y plena felicidad. Alain Cárcamo también está en la sintonía a esta hora de la mañana. Dice, buenos días, viejo Néstor, en la sintonía a esta hora, escuchando temprano es más bacano, la vieja Belina Llanes, allá en San Anterito. Para mi madre, Elis Pastrana, en Trementino, Antioquia, de parte de Elisa Suárez, desde Bogotá, cordial saludo y bendecido día. Buenos días, gente linda de Montería, para reportar la sintonía desde Lebrija, Santander. Quiero escuchar una canción, Rumbero Macumbero, de Calixto Ochoa. José Elles, abrazo cordial para ti a esta hora de la mañana. También dice este mensaje desde el barrio Sucre, que Dios Todopoderoso bendiga y los proteja siempre. Feliz y bendecido día, ya listando mis nietas para llevarlas al colegio. Rubí Negrete Orozco, gracias y lluvia de bendiciones para su familia. También lluvia de bendiciones en esta hermosa mañana desde Bogotá, la familia Coronado Salgado en Popayán, Canalete. Carlos Coronado, abrazo cordial a esta hora de la mañana. Hola, buenos días, Olímpica. Para felicitar a mi nieta Julieta Caicedo por estar de cumpleaños, 2 añitos, de parte de sus abuelos Luz Adriana Cabadía y Álvaro Fabra. Además, todos sus familiares, lluvia de bendiciones en este día para la familia de Julieta Caicedo, hoy que cumple 2 años de vida. Y a todos los cumplimentados en esta hermosa mañana en Olímpica Estéreo, les cantamos así. Ah, pero llegaron más. Bueno, listo, pues. Por favor, para saludar a Wendy Méndez Mestra en Alto de Rosario, Mochila, de parte de su amigo acá en Cariseca, Mochila. Hola, buenos días. Saludo para María Solera, que se encuentra de cumpleaños en el barrio El Ceibal. Que los cumpla, pero muy feliz.

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1: Avanza la mañana, llegamos a las 5 de la mañana, 15 minutos. Son las 5 de la mañana, 15 minutos. El saludo cordial a esta hora de la mañana del equipo ganador. Se integra ya DJ J. Franco.
2: Buenos días, señor director. Buenos días también para todos los compañeros, para todos los oyentes de Olímpica Estéreo que están allí atentos para saber de todo lo que acontece en el panorama informativo con Olímpica Estéreo 90.5.
1: 5 de la mañana, 15 minutos. Buenos días. A esta hora de la mañana no tenemos forma de predecir lo que Dios tiene reservado para nosotros, pero no hay nada en sus planes que no sea para que seamos mejores. Dios estará contigo desde ese momento en que despiertas hasta el momento en que te vayas a dormir. Sea agradecido y confía en cada uno de sus planes. Feliz despertar para todos. Que este primer pensamiento en tu día sea de gratitud a Dios y permite despertar con salud y buen humor. Aprovecha este hermoso amanecer que ya está comenzando. 5 de la mañana, 16 minutos en Olímpica Estéreo.
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1: Las 5 de la mañana, 16 minutos, son las 5 de la mañana, 16 minutos. Mucha atención, aquí está el relato informativo de los hechos más importantes para Montería y el departamento de Córdoba en temprano es más bacano.
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2: 3 lesionados en 2 accidentes ocurridos en Uré. Mucha atención. 2 siniestros viales fueron reportados el fin de semana en San José de Uré. En la entrada del municipio, 2 motocicletas chocaron contra un vehículo, en donde 2 personas terminaron lesionadas, entre ellos un hombre y una mujer. Estas personas fueron trasladadas a un centro médico en donde fueron atendidas. Horas más tarde se reportó otro siniestro vial en el sector de La Dorada, jurisdicción del municipio de San José de Uré, donde un motociclista resultó gravemente herida tras perder el control de su vehículo y terminar a un costado de la vía. Según testigos, la rápida reacción de la comunidad permitió brindarle el apoyo mientras llegaban los organismos de socorro. Afortunadamente, pese a la gravedad del impacto, el hecho no dejó víctimas fatales.
1: 5 de la mañana, 17 minutos, Olímpica Estéreo informa.
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1: Mucha atención, las lluvias fuertes y ráfagas de viento golpearon el corregimiento de Callejas en jurisdicción de Tierra Alta. Hasta el momento no se reportan personas lesionadas. Un vendaval acompañado de lluvias afectó sectores rurales de Tierra Alta durante la madrugada de ayer martes 4 de agosto. El corregimiento de Callejas concentró los mayores daños materiales según los reportes preliminares. Las ráfagas de viento desprendieron techos de varias viviendas y derribaron árboles en distintos puntos de la zona. Hasta el momento no se reportan personas lesionadas. Tierra Alta se ubica en el sur del departamento de Córdoba, subregión donde el pronóstico del IDEAN ha concentrado las lluvias previstas en el departamento de Córdoba.
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2: Indignación en Mocarí. Mucha atención, 5 de la mañana, 18 minutos. Denuncian brutal agresión contra una mujer. Un nuevo caso de presunta violencia, intrafamiliar volvió a generar rechazo en Montería. Habitantes del sector 20 de julio en el barrio Mocarí denunciaron que una mujer habría sido agredida por su compañero sentimental durante la tarde de ayer martes. De acuerdo con el relato de varios vecinos, el hombre presuntamente la jaló del cabello y luego la golpeó con una piedra, causándole así varias lesiones. Parte de lo ocurrido quedó registrado en videos grabados por testigos que presenciaron la escena. Los residentes del sector aseguraron que esta no sería la primera vez que la mujer es víctima de agresiones por parte de su pareja, lo que hicieron un llamado emergente a las autoridades para que el caso sea investigado y se brinde así protección a la presunta víctima.
1: Las 5 de la mañana, 19 minutos, son las 5 de la mañana, 19 minutos. 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
1: Más de 1.500 sillas rotas dejan desmanes en Jaraguay tras el partido contra Nacional. Tras los violentos altercados en el Estadio Jaraguay de la ciudad de Montería durante el partido de Jaguares de Córdoba y el Atlético Nacional, una evolución preliminar reveló la destrucción de 1.500 sillas. Los desórdenes dejaron 20 ciudadanos y un uniformado con lesiones leves, forzando la suspensión del encuentro mientras la fuerza pública retomaba el orden. Las autoridades valoran los daños y la DIMAYOR también define las acciones a definir. Una evaluación preliminar realizada en el Estadio Jaraguay de Montería tras los violentos altercados registrados en el compromiso entre Jaguares de Córdoba y Atlética Nacional reveló la destrucción de aproximadamente 1.500 sillas en la tribuna.
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1: Las 5 de la mañana, 20 minutos, son las 5 de la mañana, 20 minutos. 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
1: Urbacer anuncia normalización de la recolección de residuos desde mañana jueves tras la fallas técnicas. La empresa informó que restablecerá los horarios habituales de recolección y sumará nuevos vehículos en su flota para la próxima semana. La empresa Urbacer, que trabaja de forma continua para restablecer la prestación habitual del servicio de recolección de residuos en los sectores de la ciudad, ha manifestado que durante la jornada se siguen presentando novedades técnicas en su operación. La empresa señaló que las acciones implementadas permitirán recuperar la normalidad del servicio desde el jueves, cuando volverán a operar en los horarios habituales de recolección en las zonas que resultaron impactadas por las dificultades registradas. Según el comunicado dirigido a la opinión pública, las afectaciones obedecen a inconvenientes técnicos dentro de la operación, situación que ha obligado a modificar temporalmente la prestación del servicio en algunos sectores de la ciudad mientras se avanza en las labores para superar la contingencia.
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1: 5 de la mañana, 21 minutos, son las 5 de la mañana, 21 minutos. 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
1: Mucha atención. El tercer puente de Montería supera ya el 21% del cronograma en su avance, dice la administración municipal. La construcción del tercer puente de Montería registra un avance superior al previsto y supera el 5 puntos el porcentaje programado. La construcción del tercer puente de Montería registra un avance superior al establecido en el cronograma de obra, mientras que la programación contemplaba un progreso del 15.99%. En esta etapa, la ejecución ya supera el 21%, lo que representa 5 puntos porcentuales por encima de la meta prevista. Los trabajos se concentran actualmente en la fase de pilotaje correspondiente a la cimentación profunda que soportará toda la estructura del puente. Esta etapa constituye un proceso de mayor duración dentro de la obra y define la estabilidad de la vida útil de esta infraestructura.
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1: 5 de la mañana, 22 minutos, son las 5 de la mañana, 22 minutos. 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
1: Montería vacuna gratis contra el dengue, niños de 9 años en adelante. El biológico ya está disponible en los hospitales de la S Vida Sinú y las IPS vacunadoras en el municipio de Montería. Mucha atención, porque la Alcaldía de Montería inició la búsqueda de niños y niñas de 9 años cumplidos para aplicarles de forma gratuita la vacuna contra el dengue. Así lo manifestó el alcalde Hugo Kerguelén García, quien informó que la dosis ya llegó a la ciudad. El esquema completo consta de 2 aplicaciones con 3 meses de diferencia entre una y otra. Los padres pueden llevar a sus hijos a los hospitales de la S Vida Sinú y a las IPS vacunadoras en el municipio. Existe

0: Mañana 23 minutos, Olímpica Estéreo informa.
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0: Lo identificaron en la morgue. Hernán Luis Cordero Montes fue identificado en la morgue de Buenavista tras perder la vida el domingo en un siniestro vial en el sector de Nueva Estación. De acuerdo con la información, el hombre se movilizaba en una motocicleta cuando fue atropellado por una tractomula, siendo la primera víctima del mes de agosto en el departamento de Córdoba, que ya suma 203 muertes en lo que va corrido de este año, superando la cifra del 2025. He de recordar que la víctima se movilizaba en una motocicleta cuando terminó atropellado por el conductor de una tractomula. De acuerdo con la información preliminar, el impacto fue de tal magnitud que la víctima falleció de manera inmediata en el lugar de los hechos sin que pudiera recibir atención médica.
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0: 5 de la mañana, 25 minutos, son las 5 de la mañana, 25 minutos. 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
0: Atendieron emergencias viales. Dos incidentes viales se registraron en el departamento de Córdoba, uno en Ciénega de Oro, donde un motocarro cayó al caño de Aguas Prietas en la mañana de ayer sin dejar lesionados. La noche del domingo, dos personas resultaron heridas en un choque entre una motocicleta y un carro particular en el municipio de Cotorra. Los momentos de angustia se vivieron en Ciénega de Oro cuando el conductor de un motocarro perdió el control y cayó al caño de Aguas Prietas. De acuerdo con la información reportada, no se presentaron personas lesionadas y fue auxiliado por personas que estaban cerca del lugar junto a voluntariados del cuerpo de bomberos. Los hechos se presentaron en la mañana de ayer. La noche del domingo se reportó un siniestro vial a la altura del municipio de Cotorra, en el sector ubicado después del Romboys, en hechos que donde dos personas terminaron lesionadas. Al parecer se trasladaban en motocicleta y en el hecho estaría involucrado un carro particular. El llamado es que las personas que se transportan en vehículo utilicen los elementos de protección y cumplan con las normas de tránsito.
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0: 4 de la mañana, 5 de la mañana, 26 minutos, son las 5 de la mañana, 26 minutos, Olímpica Estéreo informa.
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0: Accidente en la apartada deja a una mujer sin vida tras fuerte choque en la troncal. Un accidente de tránsito registrado durante la mañana de ayer martes 4 de agosto en el municipio de La Apartada, en el departamento de Córdoba, dejó como saldo una mujer fallecida. La víctima se movilizaba en una motocicleta cuando ocurrió el siniestro vial sobre la troncal. De acuerdo con la información conocida preliminarmente, la mujer sufrió un impacto que ocasionó graves lesiones en su cuerpo. Pese a la emergencia, falleció en el lugar de los hechos. Hasta la zona llegaron las unidades de tránsito y autoridades correspondientes para atender la situación y así adelantar las diligencias correspondientes. El sector fue acordonado mientras se realizaba la inspección técnica del cuerpo.
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0: 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Son las 5 de la mañana, 27 minutos, 5 de la mañana, 27 minutos en Olímpica Estéreo.

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1: Son las 5 de la mañana 45 minutos, 5 de la mañana 45 minutos. Vamos a conocer a continuación el resultado de las loterías jugadas en el día anterior.
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0: Señores, va a empezar la lotería.
1: Que salga el número.
2: Y mucha atención, 5:46 de la mañana. Atención con la lotería de Cruz Roja 0353. Huila 8386, Dorado Mañana 5041, Dorado Tarde 9526, Culona 8474, Astro Sol 3301 con el signo de Géminis, Astro Luna 5478 con el signo de Libra, Pijao de Oro 3022, Paisita Día 3165, Paisita Noche 8653, Chontico Día 6804, Chontico Noche 1834, Cafeterito Tarde 9979, Cafeterito Noche 5088, Sinuano Día 5507, Sinuano Noche 1764, Castro y Día 582, Castro y Noche 650, Playford Día 1816, Playford Noche 6228, Samán Día 7600, Caribeña Día 6715, Caribeña Noche 3811, Motilón Tarde 6959, Motilón Noche 0498, Fantástica Día 8288, Fantástica Noche 3600, Antioqueñita Día 3028, Antioqueñita Tarde 6331 y Culona Noche 4382. Suerte para todos.

Son las 5 de la mañana, 48 minutos. Es el momento de felicitar a los que hoy cumplen un día más de vida gracias a Papito Dios. Así que por acá felicitamos, dice buenos días Olímpica, gracias. Un saludo especial para felicitar a Jessica Juliet López en Sincelejito. La felicita a su papá Rafael López, que Dios la bendiga. Y para felicitar también a Emidio Cogollo, la felicita a Rafael López porque está hoy de cumpleaños. Feliz día en su día. Dice por acá, buenos días señores de Olímpica. Para enviar un saludo especial para la familia Herrera Solera en Mongambito. Feliz Herrera, Gloria Solera, Brigitte Beltrán, Saray Solera, Dayana López, Caleb Villacot y al bebé de la casa, Silef y Char Herrera. Jehová los proteja en su manto sagrado. Gracias. Bueno, felicidades. Dice por acá, buenos días, señores de Olímpica, reportando sintonía acá en San Pedro de Urabá, la familia Aguilar Sanabria. Somos fiel oyentes olimpiquistas de corazón y no de presión. Soy Judith Patricia Sanabria. Gracias por su excelente programa. Bendiciones para todos. Bendiciones también para ustedes. Dice por acá Franco Reyes. Dice, buenos días, Olímpica, para felicitar a Misael en la vereda a Pueblo Regado de Canalete, porque está de cumpleaños. Lo felicitan sus familiares. Que Dios lo bendiga. Bueno, el señor Misael, un abrazo especial. Dice, buenos días, Olímpica. Un saludo para María José Solera, que se encuentra de cumpleaños en el día de hoy en el barrio El Ceibal. Dice por acá, buenos días, Olímpica. Dios los bendiga, para que me hagan el favor de felicitar a mi papá Eliezer Cordero, que está de cumpleaños en la vereda Rasca, de parte de su hija Paulina Cordero y su nieta Julieta Vargas. Que Dios lo bendiga. Felicidades en su día también. Dice, buenos días, Olímpica, para felicitar a Misael Arroyo en Pueblo Regao, Canalete. Atentamente, José Arroyo, su papá. Bueno, felicidades allí a toda la gente linda que está hoy de cumpleaños, al gran Misael. Dice por acá, buenos días, Olímpica, muchas bendiciones para todos ustedes. La familia Soto Bustamante en Cereté, familia grande Soto Bustamante, un abrazo. Dice por acá, buenos días a la mesa de trabajo, el popular Bigote en Mateo Gómez. Fiel oyente, me regala la canción Diosa de la Serranía. Gracias, hombre, cómo no, claro que sí, con gusto. Dice por acá, buenos días, Olímpica, para que me feliciten al señor Tomás López, que hoy está de cumpleaños de parte de toda su familia allá en Campanito. Dice, felicitaciones para Luis Mario, que está de cumpleaños desde Los Córdoba. Un abrazo especial para Luis Mario. Dice por acá, buenos días, señores de Olímpica, Dios los bendiga, para que me hagan el favor de felicitar a mi papá Eliezer Cordero. Bueno, ya se felicitó, pero de nuevo lo felicitamos de parte de todo el equipo de Temprano es Más Bacano de Olímpica Estéreo. Dice por acá, para saludar a mis padres en la vereda Rasca, Omaira González y Julio Vargas, y a mi hermano Julio César y a mi hermana Jenis Vargas y a mi abuelita Lidia Hoyos, que estuvo ayer de cumpleaños, de parte del gran Néstor Vargas, reportando sintonía desde Bogotá. Bueno, felicidades a toda esa gente linda. Dice, buenos días, señores de Olímpica, feliz cumpleaños a la reina de mi corazón, a mi mamá, la mejor del mundo, la señora Mercedes Orozco Martínez, de su hija, de parte de su hija y sus nietos, Angie, Salma, Wilmer, Wilmer Andrés y sus yernos, y Wilder Antonio también, a la reina de mi corazón. Bueno, felicidades a doña Mercedes, hoy hay sancocho, doña Mercedes. Dice, buenos días, señores de Olímpica, para felicitar a la niña Kimberly Varilla en Las Palomas, que está de cumpleaños en el día de hoy. Les deseamos un maravilloso día de parte de su padrastro y también de todo el equipo de Olímpica Estéreo en Temprano es Más Bacano. Dice, para felicitar a mi hija Kaylee Plaza, que está de cumpleaños. La felicita su nieto, que la quiere mucho, Flor Mirto. Dice por acá, buenos días, Olímpica, para felicitar a mi nieta Juliet, Julieta Caicedo, porque está de cumpleaños 2 añitos, de parte de sus abuelos Luz Adriana Cabadía y Álvaro Fabra, además de los demás familiares que también la felicitan en su día. Dice, buenos días, Olímpica, un saludo muy cordial para la niña Julieta. Ya la felicitamos, felicidades de parte de todos sus padres, el señor Álvaro Flores y su madre Luz Adriana. Dice, buenos días, señores de Olímpica Montería. Un saludo especial a la familia Tapia Charrasquiel en Montería, directamente desde Bogotá. Ever Tapia, Dios los bendiga en su día.

0: Las 5 de la mañana, 53 minutos. 5 de la mañana, 53 minutos.
1: Tiene roja en Corea, 10 de rato.
0: ¿Qué dice?
1: Un saludo para la familia Solera Roja en los Corrales, Vía Tierra Alta. Y para la señora Gregoria Roja en San Isidro, Vía Tierra Alta. Y para la niña Adalú Martínez Roja en Corea, Vía Tierra Alta. Y para ti, Luz Roja, que la quiero mucho.
0: Felicidades a toda esa familia linda, hombre. Dice, señores de Olímpica, para que me hagan el favor de felicitar a mi cuñado Santiago Hernández en su cumpleaños de parte de la Marquesa Berrío. Ay, a que sí, dice por acá. Dice por acá, buenos días, saludamos desde Soledad Atlántico, allá en Montería, la familia Vega Osorio, José Pacheco, Aida Vega. Dice que monte la olla el tío William y Marquesa Osorio. Bueno, monte la ollita porque hoy se va de todo, se vale de todo. Eso. Dice buenos días, Olímpica. En Fruntino, Antioquia. Pero soy de Montería para saludar a mi mamá que vive en Montería, en el barrio Nueva Esperanza. ¿Cómo se llama la mamita? ¿Cómo se llama? Bueno, un saludo especial a la gente del barrio Nueva Esperanza. Dice por acá, Olímpica, buenos días, para saludar a los hermanos Carvajal Castro desde una vereda de Planeta Rica. Un abrazo a toda la gente linda de Planeta Rica y toda la zona rural. Dice por acá, Olímpica, buenos días, para felicitar a Jesús Daniel. Lo felicita Michelle Pérez, su mamá Enilsa Lázaro y su hijo Adiel, en el kilómetro 32. Dice por acá, buenos días, Olímpica, para felicitar a mi hermano Yolman Mercado, quien se encuentra de cumpleaños en el día de hoy. Lo felicita su mamá Gabriela Martínez y su papá Ramiro Mercado y sus demás hermanos, en especial Wilmer Mercado, que se encuentra en Bogotá. Dice por acá también, buenos días, Olímpica. Bendiciones para saludar a mi hermana Aura en la vereda Las Palmitas, que la quiero mucho, y un abrazo desde la distancia. El gran Emidio Cogollo en Caño Viejo, feliz cumpleaños, papá. Dice por acá, buenos días, Olímpica. Señor de Olímpica, para que me feliciten a la joven Daisy José Hernández Fernández, porque está de cumpleaños en el día de hoy. La felicitan sus hermanos y sus padres, Carmen Fernández y Heraldis Hernández, desde Ceibita 3RT. Para felicitar a la señora Marta Colón en Montelíbano. A todos los cumplimentados en esta hora de la mañana, en temprano, el más bacano de Olímpica Estéreo, los felicitamos y les cantamos así.

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0: Son las 6:16, 6:16. Es Olímpica Estéreo que te acompaña a esta hora de la mañana en los 90.5, la estación número uno de los colombianos. El saludo del equipo ganador. Gerardo Torres Pupilo, buenos días.
1: Buen día, señor director. Muy buenos días, oyentes de Olímpica Estéreo 90.5. Feliz comienzo de un nuevo día. Feliz despertar en compañía de la estación del primer lugar, Olímpica Estéreo.
0: DJ Franco, muy buenos días.
2: Buenos días, señor director, compañeros, oyentes de Olímpica Estéreo. Gracias por estar en la sintonía de temprano. Es más bacano en este feliz amanecer de miércoles 5 de agosto.
0: Sí, señor, 5 de agosto del año 2026, día número 217 del año. Faltan.
1: ¿Cuánto?
0: 148 días, la semana número 32 del año. Faltan 26 días para que termine el mes de agosto. Es el primer miércoles del mes, próximo festivo, este viernes 7 de agosto. Noticias con las que comenzamos en esta mañana y el deporte.
1: Se sigue jugando la tercera fecha de la Liga Betplay de Mayor 2026. Llaneros venció 3-1 a Fortaleza. Tolima cayó 3-2 frente a Medellín. Y Millonarios venció 2-0 a Pasto. Hoy Jaguares de Córdoba visita Internacional de Bogotá. Encuentro que está programado para las 6:15 de la tarde. 11 Caldas a las 8:30 de la noche enfrentará a América y mañana se cierra la jornada número 3 con el encuentro entre Boyacá Chicó y Alianza FC.
0: Le cuento, compañero, 1500 sillas fueron dañadas durante el encuentro entre Nacional y Jaguares. Se espera también la sanción de la Federación Colombiana de Fútbol,
1: la Dimayor.
0: La Dimayor, en este caso, para la ciudad de Montería. ¿Qué tenemos a esta hora en materia de redes sociales, mi estimado DJ Franco?
2: Vea, el artista, mucha atención, el artista Encicar, cantante de champeta, se encuentra en la ciudad de Bogotá realizando giras de medio. Un buen punto para lo que tiene que ver con la champeta, mostrar nuestro género a otros lugares. Por otro lado también, Natalia Curbelo ya inicia también sus ruedas de prensa y también prepara un nuevo álbum musical y la estará acompañando también el acordeón Maribel Cortina, el cual fue acompañada en el pasado fin de semana en un concierto. Y el país también se encuentra de luto, por otra parte, por el fallecimiento de ayer de Alfonso Lizarazo, uno de los grandes referentes de la televisión colombiana y figuras también emblemáticas para nuevas generaciones. Fue uno de los que inició el programa de Sábado Felices, le dio mucho estatus y por supuesto también se ha convertido en un referente en cuanto al panorama televisivo y radial.
0: El luto en la televisión colombiana tras el fallecimiento de Alfonso Lizarazo, quien fue el fundador de Sábado Felices. Además, a mí me gustaba una campaña que llevaba Alfonso Lizarazo por todo el país. Ustedes saben que ellos tenían un equipo de fútbol que en cada ciudad que visitaba jugaban con la prensa, o con la policía, o cualquier institución. Nunca perdían.
3: Nunca perdían. Eso veía yo en las transmisiones de los resúmenes que presentaban cada sábado. Nunca perdía, siempre ganaban.
0: El equipo de Sábado Felices ganó 3-0. El equipo de Sábado Felices ganó 5-0.
3: Y todos anotaban goles.
2: La escuelita en tu corazón.
0: La obra que se denominó Lleva una escuelita en tu corazón. En cada partido se recogían fondos y eso era destinado para ayudar a las escuelas, a las poblaciones donde llevaba. Aparte, Lizarazo tenía un programa Brillantina que también se difundía a través de la televisión, en el cual salieron muchos artistas. Fíjense que hoy vemos que pocas figuras salen de estos realities que se realizan, que momentáneamente brillan, pero
1: fugaces.
0: No sé si son fugaces. Yo diría que el amarre que se le hace a través de los contratos, porque le hacen una cantidad de exigencias que a la postre terminan perjudicando a la figura que sale de estos reality. En el caso de Alfonso Lizarazo se mostraron muchos y que hoy por hoy son grandes figuras de la cultura musical. Paz en su tumba, creo que un merecido homenaje, porque durante 26 años consecutivos desde 1972, Lizarazo dirigió y presentó el espacio donde no solo impulsó a nuevas generaciones de comediantes, sino que también creó el Festival Internacional del Humor. De él vamos a hablar porque merece ser exaltado, sobre todo hoy cuando se despiden sus honras fúnebres en la capital del país. Él murió en el Caribe colombiano, pero será sepultado en Bogotá. Así comenzamos el panorama informativo a esta hora de la mañana en Temprano es Más Bacano de Olímpica Estéreo.
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0: Son las 6 en la mañana, 17 minutos, 6 en la mañana, 17 minutos. 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
0: San José de Uré en el fin de semana fue un desastre en cuanto a la materia de accidentalidad y lesionados que se presentaron en esa localidad, según la información que nos hacen llegar las autoridades. Dos siniestros viales registrados durante el fin de semana en el municipio de San José de Uré dejaron como saldo 3 personas lesionadas y volvieron a encender las alarmas en la comunidad ante el incremento de la accidentalidad en la región. Por ello, los detalles en uno de los accidentes a la entrada del municipio, donde dos motocicletas chocaron contra un vehículo dejando 2 personas lesionadas y un hombre y una mujer. De acuerdo con la información, el segundo hecho, horas más tarde, una motocicleta donde una persona que conducía este vehículo resultó gravemente herida tras perder el control de su vehículo al terminar a un costado de la vía. Gracias a la rápida reacción de la comunidad, el motociclista recibió los primeros auxilios mientras llegaban los organismos de socorro. También se hace el llamado ante este panorama, no solamente a los habitantes y conductores, sino también a las autoridades para que adelanten campañas en las cuales se pueda sensibilizar de lo que significan las señales de tránsito y sobre todo portar los elementos necesarios cuando se conduce un vehículo, sobre todo en las horas de la noche.
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0: Las 6 en la mañana, 19 minutos, son las 6 en la mañana, 19 minutos. 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
0: 5 personas murieron en recientes accidentes de tránsito en el departamento de Córdoba. El panorama es crítico. 5 personas perdieron la vida en distintos accidentes de tránsito ocurridos en las últimas horas en el departamento de Córdoba, elevando a 6 el número de víctimas fatales registradas en lo que va corrido del mes de agosto. Las muertes por siniestros viales en lo corrido de este año ya llegan a 208. Las víctimas fueron identificadas como Octaviano José Gómez Doria, Camilo Andrés Vergara Betancur, Javier David Humanes Herrera, David Spitz y Liné y Juliet León Tordesilla. En diferentes clínicas de la ciudad de Montería fallecieron Octaviano José Gómez Doria, Camilo Andrés Vergara Betancur y Javier David Humanes Herrera, quienes permanecían hospitalizados tras sufrir accidentes de tránsito en distintos puntos de los tramos carreteables en el departamento. De Gómez Doria se conoció que fue atropellado por una motocicleta en la zona rural del municipio de Lorica y posteriormente remitido a la capital del departamento de Córdoba. Las autoridades adelantan las investigaciones. Por su parte, Camilo Andrés Vergara Betancur, de 18 años de edad, murió cuando las primeras semanas del mes de julio permanecía hospitalizado. El joven cumplía 19 años de edad el próximo 18 de agosto y había adquirido recientemente una motocicleta y sufrió un accidente de tránsito durante el fuerte aguacero que cayó sobre la ciudad de Montería. Según se conoció, el hecho ocurrió a la altura del sector conocido como el Rompoy de las Pacas, donde perdió el control de la motocicleta y cayó en ese sector del tramo carreteable. Fue trasladado hasta una clínica donde finalmente falleció. Esta persona residía con su madre en el barrio Cantaclaro. En otro caso, Javier David Humanes Herrera murió tras sufrir un accidente de tránsito en el barrio Juan 23, margen izquierda de la ciudad de Montería. El hecho ocurrió durante el fin de semana cuando la víctima se movilizaba en una motocicleta y, por causas que son materia de investigación, perdió el control del vehículo. Fue llevado mejor a un centro asistencial donde falleció posteriormente. Otra de las víctimas fue David Espitia, conocido entre sus amigos como El Burro, quien había sido reportado como desaparecido desde la noche del domingo 2 de agosto. Pues bien, su cuerpo fue encontrado la noche del día lunes en el canal ubicado a un costado de la vía que comunica el barrio Villacielo con la vereda Besito Bolao en la ciudad de Montería. De acuerdo con la información preliminar, el joven regresaba en la motocicleta a su vivienda luego de compartir con amigos y al parecer sufrió un microsueño, perdió el control del vehículo y terminó dentro del canal. Otro hecho que se presentó donde la víctima fue Liney Juliet León Tordesilla, de 23 años de edad, oriunda del municipio de Tierra Alta, quien falleció el día anterior en el municipio de La Apartada, luego de que fuera trasladada a una clínica en Montelíbano. Según las versiones de los testigos, viajaba con destino a la ciudad de Medellín luego de pasar una temporada de vacaciones con sus familiares. Las autoridades de tránsito adelantan las investigaciones para esclarecer las circunstancias de este siniestro vial.
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0: Son las 6 en la mañana, 23 minutos. 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
0: Presunto sicario regresó a una clínica para rematar a un paciente en UCI, pero fue capturado por la policía. Este hecho que se presentó en la ciudad de Barranquilla, más exactamente en la clínica Delita de Char, luego de que un presunto sicario irrumpiera el centro asistencial con el aparente propósito de asesinar a un paciente que permanecía hospitalizado tras sobrevivir a un atentado sicarial. De acuerdo con la información preliminar, el hombre logró ingresar hasta la habitación donde se encontraba Rolando Castillo Benavides, de 36 años de edad, quien permanecía en UCI, recuperándose precisamente de las heridas ocasionadas tras un ataque a mano armada que recibió disparos en el pecho y otro en una mano.
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0: Las 6 en la mañana, 24 minutos, son las 6 en la mañana, 24 minutos. 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
0: Haya muerto un hombre con varios impactos.

0: de Valencia, en el departamento de Córdoba. El crimen fue atendido por las unidades de Policía Nacional y el CTI de la Fiscalía, que realizaron la inspección técnica del cadáver e iniciaron la recolección de elementos materiales probatorios para esclarecer las circunstancias en las que ocurrió este hecho. Por ahora, las autoridades mantienen bajo reserva las hipótesis del caso y no han entregado información sobre las posibles o los posibles responsables ni los móviles del homicidio. Tampoco se ha establecido si el crimen estaría relacionado con hechos de orden público y si tenía antecedentes judiciales.
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0: Las 6 en la mañana, 25 minutos, son las 6 en la mañana, 25 minutos. 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
0: Le habría pedido 100 millones de pesos a una candidata en la campaña política. La Fiscalía del Departamento de Córdoba imputó a un funcionario auxiliar de la Registraduría de Montería por presuntamente exigir 100 millones de pesos a una candidata al Congreso a cambio de 1,000 votos en las pasadas elecciones legislativas del 8 de marzo. El funcionario aceptó los cargos de concusión y un juez definirá su situación judicial. La Fiscalía Seccional de Córdoba presentó ante el juez de control de garantías al sindicado o presuntamente hombre que habría cometido el delito administrativo en la Registraduría Nacional del Estado Civil de Montería por presuntamente exigir 100 millones de pesos a una candidata al Congreso de la República a cambio de favorecerla con 1,000 votos en las elecciones legislativas el pasado 8 de marzo. Se pudo establecer que se dio a conocer ante el ente acusador al hombre, y de acuerdo con la investigación que se realizó desde el 25 de febrero, el proceso que se pudo corroborar en la información mediante el contacto telefónico al aspirante y el concierto de una reunión en una residencia donde presuntamente la eligió a entregarle el dinero. El hombre exigió el dinero días después. Durante un nuevo encuentro en una cafetería en Montería, habría reiterado la solicitud y aseguró que tenía la capacidad para manipular los resultados electorales y favorecerla con los votos ofrecidos. Agregaron, además, que por estos hechos una fiscal de la Dirección Especializada contra la Corrupción le imputó el delito de concusión. El cargo fue aceptado y ahora está a la espera de la medida que le imponga el juez.
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0: La hora de las noticias son las 7 de la mañana, 6 de la mañana, 26 minutos, son las 6 en la mañana, 26 minutos en Olímpica Estéreo.
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3: Y mucha atención, porque el camino hacia el Mundial de 2030 vuelve a estar en el centro del debate. Un partido político de Portugal solicitó que Marruecos deje de ser parte de la organización conjunta del torneo junto a España y Portugal tras la reciente crisis migratoria ocurrida en Ceuta. El partido ecologista envió una carta al gobierno portugués y a la Federación Portuguesa de Fútbol argumentando que los hechos recientes, sumados a las denuncias sobre derechos humanos y seguridad, hacen necesario replantear la participación de Marruecos como país anfitrión. Mientras tanto, en España también sugirieron iniciativas políticas para revisar la organización compartida del campeonato. Por ahora, la FIFA no ha anunciado cambios y el plan oficial sigue siendo que el Mundial 2030 se dispute en España, Portugal y Marruecos, con partidos inaugurales en Uruguay, Argentina y Paraguay, como homenaje al centenario de la Copa del Mundo. Sin embargo, el debate político podría seguir creciendo en los próximos meses. El fútbol vuelve a demostrar que más allá de la cancha también está rodeado de decisiones políticas y diplomáticas que podrían influir en uno de los eventos deportivos más importantes del planeta. Esta y más noticias deportivas en Temprano es más bacano.
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4: Y mucha atención, el país despide a Alfonso Lizarazo, uno de los grandes referentes de la televisión colombiana y una figura que marcó a varias generaciones de espectadores. Su fallecimiento ha generado una profunda conmoción entre colegas, artistas y miles de seguidores que recuerdan su invaluable aporte al entretenimiento nacional. Lizarazo presentó, debido a problemas cardíacos,

0: Ayer el fallecimiento, ayer martes 4 de agosto, y será recordado por su extensa trayectoria en la radio y la televisión, especialmente por haber impulsado y consolidado Sábado Felices, el programa de humor más emblemático de Colombia y uno de los más longevos de la televisión mundial. Su legado dejó una huella imborrable en la historia de los medios de comunicación en el país. Tras conocer esta noticia, las redes sociales se llenaron de mensajes de condolencias, homenajes y muestras de cariño por parte de personalidades del mundo artístico. Hoy periodistas y televidentes que durante décadas disfrutaron de su trabajo y reconocimiento le dan su aporte y su cultura al entretenimiento colombiano, despidiéndolo de la mejor manera posible. Paz en su tumba, y aquí se los contamos en Temprano es más bacano de Olímpica Estéreo.
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1: Avanza la mañana, es Olímpica Estéreo que te acompaña cuando son las 6:46. Hoy es miércoles.
2: Con cara de jueves.
1: Se partió la semana en dos.
2: Claro, con cara de jueves porque el viernes es festivo.
1: O sea que sí.
2: Mañana es un jueves con cara de viernes. Claro, arranca el fin de semana.
1: Sí, señor.
2: 6:47, le damos la más cordial bienvenida a esto que se llama
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1: Arranca
2: Don Frank del...
1: Rico, Franzolano.
4: Bueno, buenos días, amores míos. ¿Cómo están ustedes? ¿Cómo la pasaron? Chévere, ¿no ha llovido? Para que de pronto no estén de pronto por ahí diciendo que la lluvia y todo lo
1: demás. Muy bien.
4: Sabroso. Mis amores, me voy rapidito y tiene que ser de lo que empezamos hablando esta mañana en la sección de farándula. Y se trata del fallecimiento del maestro Alfonso Lizarazo. A sus 85 años falleció el fundador de Sábado Felices y también referente de la televisión colombiana. Ahora yo le pregunto a cada uno de ustedes, que son obviamente más viejos, vamos a llamar así vulgarmente, que yo.
2: Digámosle contemporáneo con el programa Sábado Felices, señor director.
4: Sí, señor. ¿Qué recuerdan? ¿Cuáles son los episodios que ustedes desde ese entonces recuerdan de Sábado Felices?
2: ¿O algún personaje?
1: ¿Sabe que siempre se... mantenía siempre el cambio constante, todos los sábados un sábado feliz distinto. Alfonso Lizarazo Sánchez, este personaje nació en Bucaramanga el 29 de diciembre de 1940. ¿Cuántos años tenía?
2: ¿De dónde? ¿De cuánto?
1: 1940.
2: Ya le calculo.
1: 82 años.
4: 85 años. Sí, señor.
1: 86 años. Murió en Barranquilla ayer, 4 de agosto, presentador de televisión, político, locutor. Sin lugar a dudas, hay que llamarlo un hombre que fue director de Radio 15, donde compartió con artistas de la llamada Nueva Ola. También un periodo bastante importante en la televisión colombiana, donde no solamente se robó el corazón de los adultos, sino de jóvenes y niños, quienes se ponían a través de la pantalla para ver Sábado Felices, un programa icónico en la televisión colombiana. Dirigió Sábado Felices y también tuvo otros espacios, Pons, debido a que en el año de 1972 el programa semanal de televisión por gerencia de Caracol Televisión, Campeones de la Risa, que 4 años después se comenzaría a llamar Sábados Felices. Ubicado precisamente en la parrilla de programación de los sábados en reemplazo de Operación Ja Ja Ja, realizado por Producciones Pons y presentado por Fernando González Pacheco.
4: Mire que... Él también impulsó a muchos cantantes, los llevaba a los programas para que hicieran también sus promociones musicales y todo lo demás.
5: Y muy especialmente queremos agradecerles la colaboración que nos han brindado para llegar a los 10 años y a las 155 escuelitas dentro de la campaña del Llevo una Escuelita en tu Corazón.
1: Nueva labor social muy bonita, Lleva una Escuelita en tu Corazón. Ahí de ese programa le dio, en Sábado Felices le dio la oportunidad a Juan Ricardo Lozano, Alerta. A David Alerta, Alberto García, Jeringa, a César Corredor, a Heriberto Sandoval. Junto a su gran amiga, la presentadora y modelo Magda Egas, condujeron el programa Café Concierto. Bueno, en fin, Alfonso Lizarazo también realizó el Festival Internacional del Humor, que comenzó a emitirse en el año de 1984 y generalmente entre mayo y junio de cada año, gracias a un programa que el público colombiano pudo disfrutar del humor a talla internacional.
6: Jorge Zuluaga, ¿cuántos?
7: 17 años.
6: 17, ¿Y lo ha crecido? Nada. ¿No? Pero tampoco se me ha borrado la memoria.
2: Bueno, hoy todas las redes sociales comparten episodios, momentos claves, importantes de Sábado Felices con la presentación de Lizarazo.
1: Yo recuerdo que cuando se bailaba en Nagazo, uno iba a la discoteca, sí, bailaba y era puro Nagazo y baila. Rod Stewart, el mismo Michael Jackson, bueno, tanta gente, pero allí salió un programa de televisión que era la Disco. Allí era un concurso donde participaban bailarines de manera individual y colectiva y que fue rebautizado Baila de Rumba y fue emitido entre 1978 y el 87, por allá. Alfonso Lizarazo también fue víctima de la violencia en Colombia. Un 13 de noviembre del año de 1984 fue víctima de un secuestro por el movimiento Jaime Bateman Cayón, cuando viajaba junto con los integrantes del programa, siendo liberado 5 días más tarde. Y en 1988 fue elegido senador de la República por votación popular y completó su periodo hasta el año 2002. Sin lugar a dudas, un gran ejemplo a seguir por muchas generaciones.
2: Muy bien, 6:53 PM, pasamos la página a lo que es candente tendencia en redes sociales. Ustedes saben el caso que se está viviendo de Rafael Poveda, el periodista Rafael Poveda, con 3 periodistas. Sí, pues señor. Bueno, él recientemente publicó un video. Ajá. Donde reveló las preguntas que le hicieron. Y bueno, a raíz de este video, la polémica de el acoso sexual o supuesto acoso sexual que se ha vivido durante este 2026 en el canal de televisión, ahora con Rafael Poveda, pues bueno, regresamos hacia atrás y nos vamos con el caso de Jorge Alfredo Vargas, que el día de ayer tuvo su segunda audiencia, pero ya privada, como lo solicitó el pasado lunes. Ayer, Jorge Alfredo Vargas no aceptó los cargos, pero por primera vez habló de el caso. 137 días exactamente pasaron para que Jorge Alfredo Vargas contara al respecto lo que le está sucediendo. Y esto dijo a través de sus redes sociales.
7: 137 días guardé silencio. No fue un silencio fácil, fue un silencio doloroso mientras veía cómo se afectaban mi nombre y mi familia. Decidí hablar por una razón muy concreta. Solo hasta hoy, durante la audiencia, conocí los hechos por los que se me señala. Quiero hacer énfasis en esto. Durante estos 137 días, no conocí de manera concreta las acusaciones en mi contra. Nunca, nunca las conocí. Toda persona tiene derecho a acudir a la justicia. Ese principio nunca ha estado ni estará en discusión para mí. Pero quien es señalado, como lo he sido yo, pues también tiene derecho a conocer los hechos, a responder y sobre todo a defenderse. Para mí, ese momento apenas comienza hoy. Sé que estos meses han generado preguntas, dudas y juicios muy duros. Yo lo entiendo, créanme, para mí tampoco ha sido fácil. A partir de hoy, ejerceré mi defensa acompañado de mi equipo de abogados y convencido de que soy inocente. Con absoluto respeto, total respeto por el proceso, por la justicia y por todas las personas involucradas. Hoy solo les pido algo muy sencillo, que me permitan defenderme y que sea la justicia con pruebas la que establezca la verdad. A Inés María, a Laura, a Sofía y a Felipe, gracias. Gracias por creerme, por abrazarme, por acogerme y por sostenerme todos estos meses. A la familia y a los amigos de verdad, gracias por estar siempre. Y a ustedes, gracias por escuchar. Buenas noches.
1: Mire, voz entrecortada, ¿no?
2: Sí, señor. Y expresa que durante 137 días él guarda silencio y que no conocía hasta ayer las pruebas o las acusaciones. A eso le anexamos la información que ayer inmediatamente salió luego de este video que él publicó, y es que hay un sorpresivo giro en este caso de Jorge Alfredo Vargas. 3 de las cuatro supuestas víctimas no quieren participar en el juicio que adelanta la fiscalía.
1: Pero fíjese que este caso de Vargas y el de Rafael Poveda, que ahora contraataca también, pone uno a pensar.
8: Oh, pues tiene derecho.
1: Ya yo, no, me refiero a que pone a uno a pensar. Ya yo, para darle un like a una mujer en Facebook, lo pienso. Una mujer
2: la y, es, está, y eso es irse al extremo.
1: Me están, no, pero es que
2: ay, acoso. Uno, sabe, acoso. Ya, uno no sabe si lo toman como acoso o como
1: no,
2: un
1: saco. Yo soy muy, muy, muy pegajoso. Me gusta abrazar a la gente, besar, despedir con un
2: cayo humano. Mejilla,
1: que eso sí hable.
2: Gomoso,
1: ya
2: gomoso.
1: Eso no se puede.
2: Ya no se puede.
1: Ya, o sea, no ya se puede. Ya una muchacha me dice que la vaya. No, espérate.
8: Ya los piropos llaman.
1: No, piropos de dónde, Flores, si no hay a ti.
2: Mire, incluso,
1: mira lo que está pasando. 2,000 millones de pesos les va a tocar cancelar a Yo Te Creo, colega.
2: Claro.
1: Escuchemos.
9: Una demanda por 2,000 millones de pesos podría cambiar por completo uno de los casos más polémicos que ha sacudido al periodismo colombiano en los últimos meses. Rafael Poveda, reconocido periodista y presentador, estaría preparando una ofensiva judicial contra quienes hicieron públicas las denuncias en su contra, llevando la controversia a un escenario completamente distinto: los tribunales. La polémica comenzó cuando el movimiento Yo Te Creo, colega, recopiló y difundió testimonios de mujeres periodistas que denunciaron presuntos casos de acoso sexual y laboral dentro de distintos medios de comunicación. En ese contexto apareció el nombre de Rafael Poveda, junto al de otros reconocidos comunicadores, generando una intensa discusión nacional sobre el manejo de estas denuncias y la necesidad de garantizar tanto el derecho de las presuntas víctimas a ser escuchadas como la presunción de inocencia.
1: Y en esto creo que la situación se está poniendo color de hormiga.
2: Entonces usted está ya
1: no, ya yo estoy mentalizado.
2: Piensa para dar un like.
1: Un like en Facebook.
2: O sea, ya lo... Mire, incluso hay mujeres que se molestan si la queda mirando demasiado tiempo.
1: Sí. Ya uno no puede apreciar la belleza de la mujer. Ya uno no puede saltar un piropo, por muy bonito y por muy romántico que sea, porque el día menos pensado te llama.
8: Ya usted tiene que saber a quién le va a invitar una gaseosa o un café.
1: No, aunque vamos a la casa, dicen, y allá te cuento. No,
2: aunque me dicen, aunque me dicen que no es lo mismo recibir un piropo de Néstor Cueto Guzmán.
1: No. Claro, no me metas en el lío.
2: Que recibir un piropo de Brad Pitt, no. Claro. De David Beckham, de todas esas estrellas, de Messi. ¿Sí me entiende?
1: Pero no,
2: entonces,
1: no.
2: A veces depende de quién venga el
8: piropo,
2: el halago.
8: El halago.
2: Las miradas, el coqueteo y demás.
1: No,
2: a veces
1: nada.
2: No aplica en todos,
1: señor,
2: los casos.
1: No estoy, me demoro.
2: Bueno, y usted en el plano, pasémoslo al plano, hombre, ¿usted en algún momento se ha sentido acosado, señor director?
1: Ah, sí.
2: ¿Sí?
1: Sí.
2: Carachas. ¿Y sí? ¿Por qué no ha llevado hasta, no ha llegado hasta esta
1: lo instancia? Que sucede como en otros casos.
8: Hombre es hombre.
1: Tú le pegas a una mujer, llora, grita, la amiga la apoya, van a la comisaría. Pero cuando los hombres se llevan su garrotera, uno se la chupa calladito.
2: ¿Cómo?
1: Se la chupa calladito.
2: Mira. O sea, se queda callado.
1: ¿A ti nunca te han dado una callada?
2: Dícese. Sí, sí.
1: ¿Rosa?
2: Claro, sí.
1: Ah, bueno. Pues a mí me han partido el celular y toda vaina.
4: Te denuncio con mi mamá.
2: ¡Hasta aquí!

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0: Son las 7 de la mañana, 18 minutos, 7 y 18 minutos en Olímpica Estéreo 90.5. ¿Cómo te sentirías si descubrieras que el problema nunca fue tu pareja, sino tu falta de energía y deseo? 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
1: Son las 7 de la mañana, 20 minutos, 7 de la mañana, 20 minutos, actualidad informativa en Olímpica Estéreo, mucha atención.
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1: Son las 7 de la mañana, 20 minutos, no aguantamos más. La comunidad del Sabanal protesta por las fallas del servicio de energía eléctrica. Ante la situación, los residentes bloquearon una de las entradas del barrio como forma de protesta para exigir una pronta solución por parte de Afinia.
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1: 7 de la mañana, 20 minutos, son las 7 de la mañana, 20 minutos. Mucha atención, actualidad informativa en Olímpica Estéreo. Golpe al Clan del Golfo en el departamento de Córdoba. Hayan dos laboratorios para procesar pasta de base de coca. De acuerdo con la información que se pudo obtener, una nueva operación contra las economías ilegales permitió el hallazgo de dos laboratorios utilizados para el procesamiento de pasta de base de coca en la zona rural de Puerto Libertador. Las autoridades aseguran que estas estructuras estarían al servicio del Clan del Golfo y representan una importante fuente financiera para esa organización.
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1: Las 7 de la mañana, 21 minutos, 7 de la mañana, 21 minutos. Atención, actualidad informativa de Olímpica Estéreo. Accidente en la apartada deja una mujer sin vida tras fuerte choque en la troncal. El accidente de tránsito que se registró en las horas de la mañana del día anterior, martes 4 de agosto, en el municipio de La Apartada, en Córdoba, dejó como saldo una mujer fallecida. La víctima se movilizaba en una motocicleta cuando ocurrió el siniestro vial. Se conoció que la joven venía de partir con sus familiares luego de un periodo vacacional y se dirigía hacia la ciudad de Medellín.
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1: Las 7 de la mañana, 22 minutos, son las 7 de la mañana, 22 minutos, mucha atención. Las autoridades investigan el homicidio de Jorge Luis Herrera, quien fue hallado sin vida con varios impactos de armas de fuego en zona rural del municipio de Valencia. El crimen fue atendido por unidades de la Policía Nacional y del CTI de la Fiscalía, que realizaron inspección técnica del cadáver e iniciaron la recolección de los elementos materiales probatorios para esclarecer las circunstancias de este hecho.
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1: Las 7 de la mañana, 22 minutos, 7 de la mañana, 22 minutos. Mucha atención, actualidad informativa en Olímpica Estéreo. Más de 570 empleos se perderán por la reducción de operaciones en Cerro Matoso tras la crisis del gas. La minera anuncia que las afectaciones laborales y una reducción a los contratos tras la disminución del 50% de la producción por la restricción del gas en la región. También la compañía explicó que el ajuste operacional obligó a suspender el funcionamiento cotidiano de la actividad minera durante las 24 horas. Desde ahora la operación dejará de mantenerse las 24 horas al día y pasará a desarrollarse única y exclusivamente en jornada diurna.
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1: Las 7 de la mañana, 23 minutos, son las 7 de la mañana, 23 minutos, mucha atención, fue identificada la joven que perdió la vida en un accidente de tránsito en el municipio de la Apartada Sur del departamento de Córdoba. La joven fue identificada como Linay León Tordesilla, quien falleció tras el accidente en el municipio de la Apartada. Se conoció que la joven vivía en el municipio de Tierra Alta, era hija de Patricia Tordesilla y de Luis Ramón León Sumaqué. La información preliminar señala que la joven viajaba en motocicleta junto a su compañero sentimental con destino a Medellín después de pasar varios días visitando a sus familiares en el municipio de origen.
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1: 7 de la mañana, 25 minutos, son las 7 de la mañana, 25 minutos. Actualidad informativa de Olímpica Estéreo, mucha atención. Urbacer anuncia normalización de la recolección de residuos a partir de mañana jueves tras las fallas técnicas presentadas. La empresa informó que restablecerá los horarios habituales de recolección y sumará nuevos vehículos a su flota para la próxima semana. La empresa también señaló que las acciones implementadas permitirán recuperar la movilidad y la normalidad del servicio desde mañana jueves, cuando volverán a operar los horarios habituales de recolección en las zonas que resultaron impactadas por las dificultades regionales.

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2: Y mucha atención, la selección Colombia femenina de mayores, dirigida por Ángelo Marsiglia, jugará la gran final de certamen tras un difícil partido de semifinales. Aunque Venezuela se adelantó en el marcador, las nuestras no bajaron los brazos. En el minuto 40, Melanie Aponzá anotó el primer gol para Colombia y acortó la diferencia a 2-1. En la segunda mitad, la Sele salió con todo en busca del empate y al minuto 52, María Ana Zamorano emparejó el compromiso 2-2. A partir de ese momento el partido entró en un ida y vuelta, sin opciones claras para ningún equipo, convirtiéndose en un trámite disputado que derivó en el tiempo extra. En el suplementario tampoco se logró romper la paridad. Finalmente, ya en la definición por penales, Colombia ganó 4-3 y aseguró su cupo para pelear por la medalla de oro en los Juegos Centroamericanos y del Caribe 2026. 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

0: 7 de la mañana 47 minutos, son las 7 de la mañana 47.
1: Y saludamos a esta hora a todos los oyentes que están en la sintonía de Temprano es Más Bacano con Olímpica Estéreo. 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
1: 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Ya en minutos el resultado de las loterías más importantes jugadas en la noche de ayer, 4 de agosto y el estado del tiempo. Oyentes que envían nota de voz, buenos días.
2: Tranquilos, tranquilos, señores de Olímpica, que eso no aplica para ustedes. Ustedes son una lagaña de bico comparado con Jorge Alfredo Vargas, con Poveda, con el cabezón ese que transmite fútbol, con toda esa gente que está salpicada de ese tema. No se preocupen, ustedes le pueden dar piropo, echar piropo y darle ahí al que quieran, a la que quieren, que con ustedes no aplica eso.
3: ¿Qué? Ay, gracias.
1: ¿Usted se considera lagaña mico, director?
0: Lagaña mico, una lagaña mico, mira. Ey, pero lo cierto es que...
3: Creo que nos trataron de feo.
0: A veces, ellas, si les gusta el tipo,
1: no pasa
0: un piropo
1: nada.
0: Es un halago. Pero si no le gusta un piropo, no, es un irrespeto.
1: Es un acoso.
0: Pues es un acoso.
1: Oyentes que envían nota de voz, buenos días.
4: Le llama piropo y acoso cuando tú no le gustas a la mujer. Cuando tú la atraes y le gustas a la mujer y eres de su agrado, eso sí es un halago y un piropo. Pero mientras no le gustes, eso sí es acoso. Así es que es oso hoy en día.
0: Sí, señor.
1: Parece chiste, parece meme, pero en ocasiones es real. 7:49 minutos, el mejor plan de agosto. 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
0: A esta hora de la mañana, 7:49 minutos.
5: Ve, manito, yo te voy a decir una cosa aquí. Yo pensando y analizando aquí la situación. Oye, Dios dijo, no desearás la mujer del prójimo.
1: Claro.
5: Le dijo al hombre, no desearás la mujer del prójimo.
1: Así es.
5: Y a las mujeres no le dijeron nada.
1: Ah.
5: Por eso es que hay tantas mujeres infieles.
1: ¿Seguro que a la mujer no le dijo nada?
5: Seguro que no.
1: Vamos a ver qué dicen los oyentes. Buenos días.
6: Buenos días, señores Olímpica. Un saludo hoy para Salvador Ricardo, el propio Burricán. El propio Burricán. Desde la Unión Sucre.
1: Bueno, muy bien, saludos para el 7 de la mañana, 50 minutos en Olímpica. Mucha atención, oyentes. Agosto es el mes de las cometas, las risas y los momentos para compartir mientras las cometas llenan el cielo de color. 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
5: Imagínate que yo fui al almacén a comprar.
1: Ajá.
5: Y le dije a la muchacha que atiende, hay unas asesoras que atienden ahí.
1: Sí, señor.
5: Y le dije, mira, le mostré un boxer.
1: Uy, sonaron.
5: Claro, y yo le dije, mira, ¿será que esta me servirá? Y enseguida fue acoso para mí.
1: Sí,
5: claro,
1: ¿cómo va
5: a
1: ser? Me
5: llamaron policía y todo lo demás, simplemente porque yo le pregunté sobre la talla del boxer. Imagínate eso.
1: Más oyentes que envían nota de voz, buenos días.
7: Señores de Olímpica, mandé un mensaje de felicitaciones de cumpleaños y no me lo leyeron.
0: ¿Y por qué no lo dice usted enseguida?
1: Que no aprovechó el minuto de fama.
0: Ahí, ¿qué dice?
1: Bueno, ella dice que felicita hoy en el día de su cumpleaños. Déjeme que está cargando a Oliver Arrieta en Arenal. Le sabe cumpleaños en el día de hoy de parte de su mamá, su papá, sus hermanos, hijos y señora, sus sobrinos y demás familiares. Que el Señor lo bendiga. Es el mensaje que envía para su hijo Oliver Arrieta, que está de cumpleaños. Para él, mil felicidades. Más oyentes que envían nota de voz. Buenos días.
8: Buenos días, señores de Olímpica. Yo me dejo tirar el piropo todo que quiera de Néstor Cueto.
1: Vea, pues. Yo.
9: Tírele uno, tírele uno.
0: No, señor.
9: Tírele uno.
0: No,
9: tírele
0: uno. No,
9: tírele uno.
0: No, señor. No, señor. No, señor.
10: señor, como Dios, entonces a mí no me va a matar. Entonces a mí no me va a venir con vaina.
1: Yo
10: no,
1: soy
10: no,
1: incapaz. No, señor, yo no, soy incapaz
10: de ser incapaz de esa vagabundina.
1: Más oyente, buenos días.
11: Buenos días, señores Olímpica Montería. Te reporto sintonía desde acá, desde Vergara, Cundinamarca. Para saludar ahí en Pueblo Bujo, que se encuentra por allá trabajando, a mi gran amigo Cristóbal.
10: ¿Cristóbal qué?
1: Se quedó ahí.
9: Cristóbal se quedó.
1: Hasta ahí, llegó. 7 de la mañana, 52 minutos, en temprano, es más bacano.

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3: El estado del tiempo para el día de hoy, mucha atención a través de Olímpica Estéreo. Les informamos que a esta hora de la mañana, este miércoles a las 7 de la mañana, cielo nublado con una temperatura de 27 grados centígrados, con probabilidad de precipitaciones, hay humedad relativa del 86%, vientos a 6 kilómetros sobre las 11 de la mañana se podrían estar presentando lluvias en algunos sectores. Igualmente a las 8 de la mañana en el sur del departamento de Córdoba, un calor excesivo en la ciudad de Montería desde hace 5 horas. El estado del tiempo para el día de hoy. De inmediato conocemos el resultado de las loterías jugadas el día anterior en el territorio colombiano. Si tiene chance, lotería en un quintico, pila, sáquelo, porque aquí están los números ganadores.
4: Va a empezar la lotería.
5: ¡Que salga el número!
6: Con la lotería de Cruz Roja 0353, Huila 8386, Dorado Mañana 5041, Dorado Tarde 9526, Culona 8474, Astro Sol 3301 con el signo de Géminis, Astro Luna 5478 con el signo de Libra, Pijao de Oro 3022, Paisita Día 3165, Paisita Noche 8653, Chontico Día 6804, Chontico Noche 1834, Cafeterito Tarde 9979, Cafeterito Noche 5088, Sinuano Día 5507, Sinuano Noche 1764, Castro y Día 582, Castro y Noche 650, Playford Día 1816, Playford Noche 6228, Samán Día 7600, Caribeña Día 6715, Caribeña Noche 3811, Motilón Tarde 6959, Motilón Noche 0498, Fantástica Día 8288, Fantástica Noche 3600, Antioqueñita Día 3028, Antioqueñita Tarde 6331 y Culona Noche 4382.
3: De inmediato conocemos los números de la suerte para el día de hoy. Mucha atención, papel y lápiz a la mano. El número 85, el número 64, número 19, el número 75, el número 37 y el número 92. Repito, 85, 64, 19, 75, 37, 92. Suerte para todos.
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0: Son las 8 de la mañana, 10 minutos en Olímpica.
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0: 8 de la mañana, 15 minutos en Olímpica Estéreo. 8 de la mañana, 15 minutos. ¿Ya pensaste quién cuidará de ti y de tu familia cuando más lo necesiten? 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
1: Bueno, son las 8 de la mañana, 16 minutos, casos de la vida real. Cuando le dañan el video a una persona, él le va a mandar un mensaje a la mamá, pero quiere mostrar el bombón que se acaba de conseguir en esa ciudad. Sin embargo, ella llega y esto es lo que sucede.
2: Pa, este mensaje es para usted que está diciendo que yo era medio raro, que no me podía conseguir una novia, vea. Me conseguí esta hermosura, ese cuerpazo apoteótica. ¿Para qué decir que soy un hombre medio raro? ¡Ay, no me bese, ole! No, mire que me dañó el video, era para mi papá. Ay, no, ¿qué va a pensar Carlos? Ay, con ese pico.
1: Bueno, y derecho, por favor.
3: ¿Sí la pillaste?
0: Sí, señor.
4: Ah, eso fue por otro lado.
0: Se le fue el polo a tierra. 8 de la mañana, 16 minutos en Olímpica, 8:16. 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
1: Saludos a esta hora de la mañana.
5: ¿Qué tal, mis seguidores? Reciban un cordial saludo de parte de Diomedes Díaz.
0: ¿Sí?
5: Yo no tengo ni necesito. Buenos días, ¿verdad? Para todos mis perseguidores. Hombre, si se respeta ahorita en los escuché, ¿verdad? Desde acá, desde el lucero espiritual, ¿verdad? Desde el cielo. Sí, lo escuché que estaban hablando, la polémica ahí, de acoso y todo lo demás, ¿verdad? Dios mío, no tuvo necesidad de todo eso, ¿verdad? Solamente con una palabra ya solucionaba todo. Yo lo único y el consejo que le doy para todos mis seguidores y todos los oyentes, ¿verdad? Que para mí la mujer fea es como la galleta en el suelo.
1: ¿Cómo así?
5: Sí, si nadie me está mirando, yo me la como.
0: ¿Cómo va a ser?
5: Con mucho gusto.
0: 8 de la mañana, 18 minutos en Olímpica. 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
1: Mira eso. El cantante J Balvin fue acusado públicamente de una supuesta infidelidad.
0: ¿Cómo?
1: ¿Cómo la ven ustedes?
0: Tremendo.
1: Ahora, ahí está en curso una ley para los infieles. Hombre que sea infiel, hombre que va para la guandoca.
0: ¿Cómo va a ser?
1: Es decir, para la cárcel. Yo me imagino que a mí me irán a dar casa por cárcel. No, me irán a dar, ¿cómo es? Vaina de por vida.
0: Venga, y si usted...
1: La cadena perpetua.
0: Venga, y si... O sea, ¿usted se considera infiel entonces? ¿Por qué está pidiendo cadena perpetua?
1: He cometido errores.
5: Venga, y si usted por casualidad le dan casa por cárcel y usted vende la casa, ¿queda libre? ¿O qué?
1: Tú pareces pendejo.
0: Oye, te quería nota de voz, buenos días.
3: Buenos días, sí, es para saludar a Cristóbal Segundo Díaz allá en Pueblo Hugo, que está por allá trabajando el tipo. Ustedes no son una lagaña de mico, ustedes lo que son es la lágrima de una perra tuerta en medio del desierto.
4: Oye, este es que se enamoró de nosotros, oye. ¿Qué pasa, tío?
1: Mira, estoy
0: la
1: viendo
0: una lágrima de una perra
1: en una playa. Me dan ganas de darle like, pero estoy preocupado.
4: ¿Por qué?
1: ¿Cómo no?
4: Acoso. Imagínate. Acoso por like.
0: Acoso por like. Demandado Néstor Cueto por like. Le daba like a las fotos de la chica todos los días. Y le enviaba corazoncitos a través de las historias.
5: Piropos como: eres tan dulce que me preocupa que se me suba el azúcar.
0: ¡Yes! Oyente, ¿qué envían ustedes? Buenos días.
3: Buenos días, sí. Es para saludar a Cristóbal Segundo Díaz.
0: Ya se le dimos cabida. Muchas gracias. Ya le dimos cabida a la lágrima de la perra. 8 de la mañana, 20 minutos en Olímpica. 8:20 minutos. 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
1: Ahora sí no fregaron, ¿no? Ustedes pueden enamorar tranquilo, porque ustedes parecen la lágrima de una perra. Mira esa
0: Más oyentes que a través del 320-536-1905 participan con nosotros en esta mañana de miércoles con cara de jueves. Este viernes se celebra la batalla de Boyacá,
1: sí, 7
0: de agosto. Y en días anteriores celebramos el Día de la Independencia. Muchas personas, el 7 también, izan la bandera, se ponen la camiseta de la Selección Colombia en honor a esta celebración. 7 de agosto, Día de la Batalla de Boyacá.
1: 7 de agosto es el día festivo este año en Colombia y se conmemora precisamente la Batalla de Boyacá del año 1819, la cual aseguró la independencia del país. Tradicionalmente, también esta fecha en la que los nuevos presidentes toman posesión de su cargo. Se recuerda usted que la historia tiene un significado sobre la fecha. Se recuerda la victoria del ejército de Libertador Simón Bolívar sobre las tropas españolas. Marcó el fin del dominio de España en la Nueva Granada, como se le conoció a Colombia inicialmente. También dio inicio a la creación de la Gran Colombia, una tradición que registra un día festivo no laborable en todo el país, donde se realizan desfiles militares y actos solemnes en honor a las fuerzas patrióticas. Históricamente marca también el cambio de mando presidencial en nuestro país, Colombia.
0: 8 de la mañana, 23 minutos en Olímpica. 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
6: Mira, imagínate. Otros días que vi una muchacha pasar por ahí, le tiró un piropito.
0: Claro.
6: Le dije, pasé así. Ella tendría ahí un punto de celulares y todo lo demás.
0: Un SAI.
6: Un SAI, sí, señor. Un SAI, ¿es que se llama eso?
0: Así le dicen.
6: Claro, y yo le dije.
1: Ayer ¿todavía pasé... existen los SAI?
6: Claro, todavía existen.
0: ¿Sí? No, ahorita sí, se transformaron. Ahorita ya venden accesorios para celulares. Ya no venden los minutos de antes, pero sí accesorios para celulares.
1: Una miscelánea.
0: Exacto.
6: Sí, se llama Shai Martínez, no es que arregla también cosas y eso, aparatos.
0: Ajá, pero ¿y entonces? ¿Qué pasó?
6: Bueno, entonces yo le dije, mi amor, quisiera hacer... Ayer pasé por tu casa.
0: Ajá.
6: Me tiraste un celular.
0: Ajá.
6: Si no me agacho, me noquia. Me noquio.
0: Pero por acá están pidiendo, tírate un piropo, Néstor.
1: No.
0: Tírese un piropo, que no lo van a tomar. Malo.
1: Mañana tengo una demanda colectiva a las mujeres de Montería.
0: Hay chicas apasionadas a los piropos, pero esos piropos que nos faltan el respeto, claro, porque hay otros, claro, hay unos piropos que
1: faltan. Pasa una mujer y le dice adiós, hasta el aire se detiene al verte pasar.

0: Señorita, buenos días. ¿Cómo es que dice usted? Señorita, muy buenos días.
1: Buenos días.
0: Más oyente, buenos días.
2: ¿Es usted?
0: El piropero es usted.
2: No, yo no soy piropero.
0: Bueno, hasta ahí llegó, no dice más nada. 8 de la mañana, 25 minutos, en temprano es más bacano.

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1: Hoy, uno de los piropos para la muchacha.
2: Ajá, maestro.
1: Eres como el sol en invierno.
2: ¿Verdad?
1: Calientas hasta los días más fríos.
2: O sea, deja esa vaina entonces de bañante, director.
1: Usted tiene que saber enamorado.
2: Claro.
1: Y es que decirle cómo estás de linda y hermosa, que pareces una mariposa encaramada sobre una rosa. Oye.
3: Así es.
1: Claro.
3: Otro.
1: Mira, otro así como si la belleza fuera tiempo.
2: ¿Verdad?
1: Tú serías la eternidad.
2: ¿Verdad?
1: Claro.
3: Parece que como usted es tan maluco, se puede ganar una demanda.
2: Usted le puede decir.
1: O me llega la planadora.
2: Y que eres una historia que llegó a su fin.
3: Vaya.
2: Después de hadas y magia sin par.
1: Hoy.
3: De aquello me decía.
1: Voy a demandar por derechos autor.
2: No, pero ya no es tuya, maestro.
1: No, pero no importa, es mi colega.
0: 8 de la mañana, 26 minutos en Olímpica. 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Oye,
3: queremos felicitar al comisario de la Policía Metropolitana, de Alberto José Acosta Larcón. ¿Sabe cuántos años cumple hoy de ser policía?
2: ¿Cuántos?
3: 38 años.
2: ¡Caray!
3: 38 años.
2: O sea que ya está pensionado.
3: Ya, a partir de hoy se va.
2: Ah, caray.
3: 38 años de lealtad inquebrantable. El fin de una era de honor. Felicidades en estos 38 años, comisario Acosta Alarcón. No solo vistió el verde oliva, lo honró en cada rincón del territorio, demostrando que la verdadera autoridad no se impone con miedo, sino que se ejerce con el ejemplo, la integridad y una profunda humanidad. Felicitaciones.
2: Bueno, momento, capítulo de la vida deseado por unos. Así que a disfrutarla.
3: 38 años.
2: A descansar.
1: Bastante tiempo. Oye, imagínate, a una muchacha a mí me gustaba, era bastante así gordita.
2: Ajá.
1: Yo me inspiré y le dije, adiós mi amor. Así como caminas y cocinas, tú misma te vas a pie para el centro. Eso no pega, pero por lo menos desgasta.

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0: 48 minutos en Olímpica. 8 de la mañana, 48 minutos en Temprano es más bacano. 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
1: Hoy está de cumpleaños. Un saludo especial al gran Jairo Sibaja, que está ahí en la sintonía.
2: Está de cumpleaños
1: de Temprano es más bacano. No, señor, ya le digo quién está de cumpleaños, pero... pues él quiere enviar las felicitaciones. Dice, celebramos el cumpleaños del embajador de Buenavista, Córdoba. Nuestro gran amigo David Martínez Sierra, en el barrio Colón de Montería. Viejo David, en la buena para ti, feliz cumpleaños en tu día de parte del gran Jairo Sibaja y todo ese super combo que los acompaña en esta mañana especial. Al igualmente, la esposa Carmencita González de Jairo Sibaja hoy está de cumpleaños también, que Dios la bendiga. David Martínez Sierra, que vino a Montería hace un mandado y se quedó aquí en Montería. Así que felicidades para todo ese personal lindo que está de cumpleaños en el día de hoy.
0: Oyentes que envían notas de voz, reporte de sintonía. Buenos días.
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0: Eso.
3: Un saludo para la familia Solera Roja en Los Corrales, Vía Tierra Alta. Y para la señora Gregoria Roja en San Isidro, Vía Tierra Alta. Y para la niña Adalú Martínez Roja en Corea, Vía Tierra Alta. Y para ti, Luz Roja, que la quiero mucho.
0: Muy bien, 8 de la mañana, 49 minutos en Temprano es más bacano.
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2: A esta hora de la mañana queremos saludar a todo ese personal que está ahí en el Mercadito del Sur, para el propio Fernando Pacheco, igualmente Jorge González, gracias a doña María Hurtado también, la gente que desde bien temprano empieza a trabajar en el Mercadito del Sur.
1: Y recuerden que a través de las plataformas digitales en Facebook e Instagram, usted también puede dejar su mensaje de felicitación de lo que usted desee allí en las plataformas de Olímpica Estéreo Montería.
0: Hoy está de cumpleaños la señora Emidia Pérez Tuirán. Emidia Pérez Tuirán, felicidades de parte de todos sus seres queridos, que Dios la bendiga desde Tres Palmas, Córdoba, escuchando Temprano es más bacano.
2: La gente que está allí en las afueras de la terminal de transportes de la ciudad de Montería, abrazo cordial para cada uno de los conductores de taxi.
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2: A esta hora de la mañana, un servicio social, se extraviaron los documentos a nombre de Brian David Galeano Martínez. Él agradece y gratifica a la persona que los haya encontrado, entre ellos la licencia de conducción, libreta militar, cédula y tarjeta. Mayor información al 312-717-6074. Repito, la persona que haya encontrado los documentos a nombre de Brian David Galeano Martínez tiene magnífica gratificación.
5: Hey, primo, tú sabes que yo soy guapo. A mí me gusta. Es que se
2: guapia,
5: me
2: guapia, guapia.
5: A mí me gusta ser guapo.
0: O sea, alzadito, alzadito.
5: Sí, alzadito. Porque nosotros tenemos esa particularidad. Entre otras cosas, si alguien viene montando imperio, como dicen los cartageneros.
0: Ajá.
5: Ve, primo, imagínate que llegaba yo a una cantina a tomarme una por ahí. Oye, y he preguntado yo, porque me habían dicho que el famoso gallo era guapo, que no sé qué y todo lo demás. Y yo llegué a la cantina. Y dije de una, bueno, ¿quién es el famoso gallo? Yo llegué preguntando por el gallo. ¿Quién es ese famoso gallo? Oye, y de repente ve y se me ha parado un negro, pecho escaparate de 4 metros.
0: Verde, 4 metros.
5: Claro. Y el man enseguida me dijo, man alto, ¿viste? Más largo que un peo de culebra, pero alto. Oye, y el hombre se me ha parado y me ha dicho, yo soy el gallo, ¿por qué? ¿Cuál es la vaina tuya? Y yo, ajá, yo le dije, no, para que me despertara a las 4 de la mañana, mañana.
0: Así sabe. Oiga, tendencia en redes sociales, la visita del campeón del mundial, Lamine Yamal, está en la ciudad de Cartagena. Fue visto disfrutando la tarde de ayer, disfrutando de sus vacaciones. El jugador español llegó a la capital de Bolívar durante este periodo de descanso antes de reincorporarse al Barcelona. Barcelona.
2: Sabes que Cartagena tiene esa particularidad. Allí la fama demora 15 minutos. Allá me imagino que lo vieron y después lo bembean. Y ahí estaba el muchacho ese. ¿Cómo que se llama? ¿Cómo que se llama?
0: ¿Quién? ¿Yamil Yamal?
2: Ah, Yamil.
0: Ajá.
2: Yamil Yamal. Ahí está, por ahí está Yamil Yamal. No, y ahora en la mañana te lo voy seguro, que como es atleta, sale a correr por cada uno de los sectores de Boca Grande, el Castillo, el Laguito, donde se ven las figuras trotando, caminando. Y ahí la, puro bembeo. Ahí los negritos te bembean. Allá va el
1: tipo o en la plaza los esperan los raperos, no, ahí.
0: ¿Sabe que por un primer momento pasó desapercibido?
2: Ah, para que veas.
0: Porque
2: tú
0: se vistió al estilo cartagenero, un mochito y tal. Ajá. Pero ya cuando llegó a un lugar donde empezaron a reconocerlo, la bola se regó, se creció como la bolita de nieve. Ajá. Lamin Yamal en Cartagena, y de inmediato buscando dónde estaba el restaurante que publicó la información, y hasta allá llegaron los paparazzi, los seguidores de el Barcelona, para poderse tomar una fotografía, pero
2: le digo
0: cosa
2: algo,
0: que es imposible.
2: Allá ¿sabe la fama que también demora 15 minutos?
0: ¿Sabe también quién estaba y disfrutándolo de lo más tranquilo? Uh-huh. Aparte de la MIN, estaba Memo Ochoa, el arquero de México, también disfrutando de su descanso.
2: Llegó uno de los grandes de los Rolling Stones, y la gente ahí lo vieron en el Parque Bolívar y todo. Le embolaron los zapatos, le brindaron un raspado.
0: ¿Sí?
2: Y después se enteraron a los dos días cuando se fue.
1: Pero qué bueno que tomen a Cartagena como ese sitio turístico de descanso, bro.
0: Por eso es que los famosos no informan. El lugar de destino, ¿dónde están? No. Por ejemplo, cuando Néstor va a Cartagena, él no informa.
2: Claro.
0: No, pasa lo mismo también.
2: Comienza los vendedores de trencito y de vaina. Mira, café, me pasó. Yo lo viví una ocasión con Gabriel García Márquez.
0: Sí.
2: Estaba corriendo precisamente en el sector de Castillo Grande, y uno de los que venden pan y frito, mira, ahí va Gabo. Y lo enviaje.
0: Oye, lo envió.
2: Lo envió, mira, ahí va Gabo, él es viaje.
1: Busca otra novela.
0: 8 de la mañana, 55 minutos. 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

0: Por allá se fue corriendo el man con los abanicos.
1: Los abanicos.
0: 9 de la mañana, 19 minutos en Olímpica. Estamos en temprano, es más bacano. Mañana de miércoles con cara de jueves. Señor director, le tengo una pregunta, pregunta.
2: Pregunta.
0: ¿Usted es de los que siempre compra el mismo sabor de gaseosa?
2: Claro que sí. No, pero hay gente que a veces uno quiere brindarle uno, entonces sale y que, ay, no tienes esta. Casi siempre. Pero yo voy a la fija.
0: Sí, señor.
2: Después que alguien dice que quería otro, y ahí es donde empieza muchas veces
0: la tira que jala.
2: Ahí el arroz con mango.
0: Tal cual, eso me pasa siempre. Mire, uno compra la gaseosa del sabor cola negra y alguien quería la gaseosa de sabor naranja o manzana o uva, y al final siempre hay alguien inconforme en esa reunión.
2: Sí, señor, eso pasa mucho.
0: Exactamente, lo peor es que uno quiere quedar bien con todos.
2: Claro, que cada uno tiene su sabor favorito.
0: A mí por eso me gustó la gaseosa glacial, porque tiene 7 sabores.
2: ¿7?
0: ¿Sí, señor?
2: ¿En serio?
0: ¿Sí, señor?
2: ¿Cuáles son?
0: Uva, crema soda, cola roja, lima limón, naranja, manzana y gran cola. Mejor dicho, hay para todos los gustos.
2: Bacano. Así sí es fácil, porque uno lleva varios sabores y cada quien que se mate por, como dice Guajiro, cada quien se toma su botella.
0: Exactamente, y lo mejor, el precio.
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1: 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Acá no, chévere. 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A mí me gusta esa gaseosa glacial. 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
2: Imagínate.
0: Entonces, ¿se queda con glacial?
2: Sí, señor.
0: Claro. Ya después de todo lo que le dije, se queda con glacial. Muy bien. 9 de la mañana, 20 en Olímpica.

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1: ¿Qué canta y qué canta? Sí, él canta la paloma. Son las 9 de la mañana, 22 minutos. 9 de la mañana, 22 minutos. Un saludo especial para la gran Uchi, allí en la Risueña, sector del Sabanal. Un saludo especial a todo el sector del Sabanal, los Pericos y todos esos lares espectaculares. Gracias por estar allí en la sintonía de Olímpica Estéreo.
2: Cuando son las 9 de la mañana, 22 minutos, no te preocupes, una repita.
3: Hombre, ¿cómo no, señor director? 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
2: Hoy tengo a Javier Fernández, el cantante del Gol, ya en línea. Javi, háblame de los centroamericanos y del Caribe. ¿Cómo están estas justas deportivas que están desarrollando en República Dominicana?
4: Sí, ¿cierto? Señor.
2: Javi, buenos días.
5: Pero es que placer volverles a acompañar en Olímpica Estéreo para que nos sigan en las redes sociales de Olímpica Estéreo y de El Cantante del Gol, por favor. Noticias importantes de los centroamericanos y del Caribe que se están realizando en República Dominicana. Qué buenas noticias, y noticias buenas porque seguimos siendo segundos en la tabla general detrás de México, con una ventaja bastante importante, porque ustedes saben que México pues es un país de una cantidad mucho más amplia de ciudadanos. Pero además tenemos buenas noticias de Ángel Barajas. Ángel Barajas fue el campeón, se llevó la medalla de oro, tiene 19 años, recuerden, el cucuteño, que además es medalla de plata en los Juegos Olímpicos. 19 años y en el todoterreno consiguió 81.100 puntos, siendo el número uno. Eso quiere decir que la tabla de medallería tiene a México con 123 medallas de oro, en total 279 medallas. Colombia es segunda en la tabla con 61 medallas de oro, 179 medallas en total. Otra noticia que tiene que ver con el fútbol es la de Hamilton Campas. Ustedes saben que Hamilton Campas actúa en Rosario Central de Argentina, y lo que se dice en Argentina por parte de algunos medios, porque Hamilton Campas no fue al entrenamiento de Rosario, y dicen que está forzando la salida de su equipo porque hay un interés muy claro de la América de México. Varias razones. Por supuesto, se paga mucho mejor en México que en Argentina, y es fácil también salir del fútbol mexicano para el fútbol europeo. Esa es una muy buena plataforma. Sin embargo, Jorge Almirón es jugador de selección argentina, que es el técnico del equipo de Rosario Central, ha dicho: no lo sé nada, serán temas de los dirigentes. Por ahora yo cuento y espero que no se vaya Hamilton Campas, porque ha hecho una jornada o un torneo bastante interesante. Esta noticia tiene que ver con los partidos que se van a jugar hoy. Dos de Liga, uno de Copa, interesantes. Inter de Bogotá se mide a Jaguares a las 6:15 por la Liga Betplay Di Mayor, así se llama la Liga Betplay. Caldas se mide al América a las 8:15 en un muy buen partido. En Manizales el Caldas recibe al América de Cali. Y por Copa Santa Fe, Santafecito lindo como le llaman sus hinchas, se mide al Unión Magdalena hoy en el estadio Nemesio Camacho El Campín. Así que el plato está servido, señoras y señores. Ah, y otra noticia. Es muy posible, el porcentaje es muy alto, que la Copa América dentro de 2 años se realice en Estados Unidos. Se van a juntar en Estados Unidos la Copa América de fútbol

0: Por favor, síganos en nuestras redes sociales de Olímpica Estéreo y el cantante del gol. Que estén bien.
1: Muchas gracias, Javi. Son las 9 de la mañana, 26 minutos.
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3: Mire, hoy se cumple, hoy 5 de agosto, recordamos el natalicio del gran Nicky López, gran acordeonista de la música vallenata. Directamente nació en Maicao, del departamento La Guajira. Hizo carrera musical junto a los Gigantes del Vallenato, junto a Ever Vargas, donde hizo muy buenos éxitos como Acuérdate, Te Amé, Paro de mi Corazón, con Luis Miguel Fuentes, Giancarlo Centeno, Jorge Celedón. Esta pieza musical que ustedes están escuchando aquí, este es el acordeón del gran Nicky López. Hoy hacen 14 años que ya no está con nosotros, pero nos dejó todo ese legado musical en cuanto al acordeón y todas las producciones que realizó en la música vallenata.
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1: Oyentes que envían notas de voz a esta hora de la mañana reportando la sintonía en Temprano es Más Bacano. Buenos días.
2: Aquí está la programación del octavo torneo de microfútbol que se viene jugando en la vereda San Jacinto, corrimiento de Buenos Aires, Montería. Para este domingo, 9 de la mañana, Patio Bonito versus Yuca Seca. 10 de la mañana, Amigos de Tito versus Nueva Holanda. 11 de la mañana, Real Balsal versus Amigos de Jader. 11 y 50, Pueblo Regado versus Amigos de Tito. 12 y 40, La Hermandad Fútbol Club versus Orson Fútbol Club. 1 y 30, San Jacinto versus El Mango Fútbol Club. 2 y 20, Real El Manguito versus El Mango Fútbol Club. 3 y 10, El Nípero versus Costa Rica. 4 de la tarde, Real Manguito versus Amigos de José Carlos. 4 y 50, Loma Azul versus Los Firmes Fútbol Club. 5 y 40, Amigos de José Carlos versus Deportivo Cali. A las 6 y 30, San Jacinto versus Familia Changay. El resto de equipos descansan para la fecha. Informó para Olympic Stereo Héctor Fuentes Hernández. Gracias, señores de Olympic Stereo.
1: A usted por esa buena información. 9 de la mañana, 28 minutos. 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
2: Chévere. Ya son las 9 de la mañana, 50 minutos. 9 de la mañana, 50 minutos. 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
2: Amigo.
3: Maestro.
2: Hombre, ahorita que yo lo escucho a ustedes hablando. Yo aquí estoy sintonizado con el radio desde acá arriba. Yo.
3: Epa.
2: Hombre, imagínate que los otros días que estaba en una esquina.
3: Ajá.
2: Le dije, pasó una muchacha bonita, linda.
3: Bella, bella.
2: Bella, bella. Amigo, yo le dije, adiós, mi amor, ya sabes que soy tu mejoral. Y me dijo, ajo, primera vez que yo veo un mejoral negro.
3: Yeah.
4: ¿Qué pasó a la fábrica?
2: Y yo le dije, no, lo que pasa es que la fábrica se dañó.
4: Oiga, lo de este Yamil, ¿qué?
3: Lamil Yamal.
4: En Cartagena.
3: ¿Qué pasó?
4: Da.
3: Ferretería.
4: No, y un man que venga. No, no es que parece cantante champeta, parece que vive en la Candelaria o en San Pacho. Tremenda bulla, ¿oyó?
3: A ver, ¿qué dijeron?
4: Cuando salió del hotel,
3: ¿sí?,
4: donde se estaba hospedando, tomó el taxi y dejó el pelero. Le tengo otra.
3: A ver.
4: Aquí está. Permíteme un segundito porque la vaina es buena. Él la llevó a un restaurante. Ella le dijo, tú, es tu cumpleaños, te voy a invitar ya.
3: Ajá.
4: Oh. Y se la llevó. Él se la llevó y ella lo invitó. Fueron a comer y es que está el resultado.
5: Bueno, amor. Sí, yo también. Ay, jole, aquí, voy a pedir la cuenta, yo ya.
6: No, amor, yo voy a pagar, no te preocupes.
5: ¿Vos vas a pagar?
6: Sí, esta vez yo voy a pagar.
5: Vaya pues, amor, está bueno.
6: Era una transferencia. Ay, mira que se me descargó el teléfono.
5: ¿Se te descargó? Pero no,
6: sí,
5: te preocupes,
6: ¿cómo
5: amor?
6: ¿Cómo voy a hacer?
5: No te preocupes, vos tenés un marido que resuelve. Me traje el cargador, mira.
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9: Mira, ustedes saben por qué se llama Yamil Yamal.
3: ¿Por qué?
9: Porque una vez que estaba sin plata, le dijeron, llama a Néstor Cueto, llama. Y por eso se llama Yamil Yamal. No que le diera plata, le prestara plata.
3: Pégueselo usted que está más cerca. 9 de la mañana, 53 minutos en Olímpica, es miércoles. 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
4: Dice, hola, ¿qué tal amigos de Olímpica? Abrazo cordial en la vereda La Balastrera, vía Arboletes. Esto está intransitable, por favor, ayúdennos para que nos proporcionen material para el arreglo de la vía. La Junta no se pronuncia.
3: Oyentes, que envíen nota de voz a esa hora de la mañana. Buenos días.
10: Tío Néstor, mi llave, hágame un favor. Para que me complazca con dos temas musicales, pero los originales. Como Te Quise, Te Olvido de Farucho, el original. Y Huellas de un Amor de los Muchachos del Vallenato.
4: Son dos petardos. Ah, no.
3: Los dos están sonando en nuevas versiones hechas por otros artistas.
2: Iván, sí, Ballesteros, y la otra por Luis Cueto.
3: Sí, sí, señor. Más oyentes que envían sus saludos a La Iguana, allá en la granja, en La Superior, de parte de su novio Hammer, en la sintonía con Olimpia.
9: Pregúntele si ahí La Iguana tomaba café a la hora del té, para ver qué le dice.
4: Agradecemos a la persona que haya encontrado los documentos de Brian David Galeano Martínez el favor de informar o comunicarse con el 312-717-6074. Documentos a nombre de Brian David Galeano Martínez, cédula, licencia, libreta militar y tarjeta, y magnífica gratificación.
3: Tengo la programación de este domingo 9 de agosto del segundo torneo femenino y masculino Bola de Caucho, que se juega en el Estadio Monumental de Villa Melisa a partir de las 10 de la mañana. Azulejas versus Inhuanas. A segunda hora, Gigantes versus Renacer. A tercera hora, Gigantes versus Inquietas. Y a cuarta hora, Inquietas versus Renovación.
9: Mire, hay profesiones de pronto en la familia. Es decir, un ejemplo, señor Néstor Cueto Guzmán, cuando él quería este mundo de la radio, de pronto sus papás le decían: usted no sirve para eso, no dan pa bola, ¿cierto? Ajá. Eso suele pasar en la música. Hay un video en las redes sociales, en la red social de Olímpica Estéreo Montería, está un video muy popularizado de un niño que tiene su acordeón, esos acordeones chiquiticos cuando antes
3: uno jugaba.
9: De juguete. Y sorprendido porque el papá le regaló un acordeón de verdad. Qué bonito gesto de parte del padre que apoya la música. Porque si entre otras cosas las profesiones que menos apoyan es la música por parte de los padres. Usted no sirve para eso, eso es para gente que va a estar perdida en el camino. Vagabundina, mujeres y esto, lo demás. Y qué bonito que el mismo señor dé ese mensaje para los que quieren iniciar en la música o en cualquiera disciplina.
3: Gran ejemplo a seguir. 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

0: dice, se llama Hoy Me Di Cuenta. Hoy me di cuenta, no, y güey, ¿verdad? Me di cuenta hoy. Hoy me di cuenta que será este mes un maravilloso. Oiga, claro, hoy me di cuenta. Me di cuenta que a uno le pegan cacho.
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0: Aro. Me di cuenta que a uno, aro, de ahí del taller, de ahí le pegan cacho.
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0: Allá en el lavadero también hay uno.

0: Son las 10 de la mañana, 22 minutos, hay un boquetero. ¡Oiga!
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0: Me di cuenta que también un amigo mío que tengo por ahí es abogado.
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0: Es verdad, qué vaina linda. Esta canción se llama Hoy me di cuenta. Hoy me di cuenta. No pregunta. En la voz del Pollo Irra, del Irra, Pollito Irra. Hoy me di cuenta que el dormilón
2: y aunque quiera ocultar,
0: al mantenido también le pegan callo. ¡Claro!
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0: Son las 10 de la mañana, 23 minutos en Olímpica, 10 con 23 minutos. Buenos días. Vale,

0: Que puro vacile, que puro perreo, el pelo que se está formando. Ya el árabe viene. Ay, árabe, tírate un pase ahí. Pase.
1: Oye,
0: tírate un pase mantenido.
2: Zona. Uy, si saco lento.
0: Uy, gole, gole.
2: Uy, qué peligro.
0: Uy, qué peligro. La gerencia Víctor Mario Zuluaga, la dirección artística de nuestro cueto Guzmán, el inquieto de los papás de los pollitos. Aquí estoy yo, el negrito del sabor.

0: Verdad que vaina. Por acá dice Luchito Men, hermano mío, para que me hagas el favor de regalarme una canción. Si te vuelvo a ver. La del Churismo, la del Churo Díaz. Yo escucho Olímpica porque me pone de todo. Hoy traje mantenido dormilón cachón. Hoy carón, se pone guapo por todo.
1: Oye,
0: guapo, se pone contento cuando llega a la casa y encuentra comida sabiendo él que no dejó ni cinco.
1: Oye, ¿qué es el sabor?
0: Claro, es mantenido ese. Péselo para don Ricardo Reyes, están en sintonía escuchando Olímpica. Los carniceros de la margen sur, de allá en La Esperanza. Escuchando Olímpica, mi compadre, también Luyito Simanca, Luis Simanca. Mi comandante Eiber Moreno se queda y está ahí también escuchando Olímpica, el pie al cañón de los 90. Dice que los pega. Uy, Marín. Pita camión. Son las 10 de la mañana, 26. Voy a una mini pausa. No se muevan. Esta es la gozadera Olímpica, la que te pone. ¡Ay, aburricán!
2: Oiga, ¿sí sabía que este machete tiene más de 200 años?
0: ¿Qué?
2: No, pero casi. Es sin colma, hermano. Ellos arrancaron con los alemanes hace más de 60 años, pero los alemanes ya llevaban más de 200 años haciéndolos.
3: Ah, pero claro. Además de machetes, tienen un pocotón de herramientas con tecnología alemana. Son unos duros.
2: Así es, socio. Póngale la firma. Si tiene el sello Incolma...

0: Ricky, sentimiento, Ricky.
1: Dice Lucho, regálame la canción, ¿cómo voy a olvidar de los inquietos? Yo escucho Olímpica porque me pone de todo. Pero solo para Doña Bienvenida. Oiga, Doña Bienvenida, bienvenida a la sintonía. Saludo para Indira y para Isaac, que ahí están en sintonía escuchando Olímpica Estéreo 90.5. Doña Bienvenida, bienvenida a los 90.5 de Olímpica. Esta es la gozadera de la mañana.
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1: Señoras y señores, él es Jorge Iván, el Churo Díaz. Esto se llama Si te vuelvo a ver. Canción que le dedicaron, que le dedicó a la infeliz Iber Moreno. Si te vuelvo a ver, te como a beso. ¡Carajo!

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0: Se llama Tú eres la reina, Diomedes Díaz en Olímpica. En este martes ya estamos a 5 de agosto del 2026. Con buena música. Acá Cicaote, seguimos acompañándote en la gozadera de la mañana. Oiga, don Anthony Cuadrado, hermano mío, Freddy Herrera. Oye, Ricky Flow, propio Ricky.
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0: Oíselo para el propio Haider Martínez. Un abrazo, hermano mío. Gracias por estar ahí en la sintonía, siempre escuchando Olímpica. Allá, Pablo Pandilla. Todo se sabe, Pablo, todo se sabe. Todo se sabe, Paulín. Son las 10 de la mañana, 57 más música a esta hora de la mañana. 90.5, esto se llama Química Perfecta. Esto lo hace Lina Pineda y Long Play Band. Long Play Band, la banda bacana de Montería.

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0: valor. Siempre tenemos que estar lleno de buenos valores y principios, llenarnos de valor para hacer las cosas. Tenemos que ser atrevidos, arriesgarnos, llenarnos de valor. Sí, señor, son las 11:22. 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
1: ¡Es

0: Bueno, muchísima atención porque tengo un servicio social. Si alguien ha encontrado o tenga en su poder un control de una motocicleta NMAX. Es un control negrito chiquitico, tiene el logotipo de Yamaha. Tiene dos botones, pero también tiene está cubierto por un estuchecito, un protector como rosadito con dorado. Se le agradece a la persona que lo haya encontrado, lo tenga en su poder. Oiga, se comunique al 311-732-3141 o hacerlo llegar aquí a los estudios de Olímpica. Hay excelente gratificación. Un control de una motocicleta Yamaha, de una NMAX. Era un estuchecito así como rosadito con doradito, color oro, así más o menos. Cualquier información se puede comunicar al 311-732-3141. La persona que lo haya encontrado lo tenga en su poder. Hay excelente gratificación. Valor, valor. Valor, valor. Oiga, por acá dice Lucho Men, saludo muy especial, hermano mío, para la familia Mendoza Ruiz en la tienda JP, en la vereda La Piedra de Buenos Aires, conectados con Olímpica Estéreo 90.5. Oiga, por acá también saludo para todos los que están en sintonía desde Bogotá. La buena, papá. Oye, Ricky. Y saludo para Eder Antonio Dilicio Marchena, la gente del Barrandero Sensación. Escuchando Olímpica 90.5. Vamos a felicitar por su cumpleaños a Carol Medina Hernández en el barrio Juancho 23. De parte de Manuel, de Emiliano y de toda la familia. Oiga, la tierra del comandante Viloria. Un muchacho ardiente. Acepto sopa, Banji. ¿Qué son las sopas hoy? Estás haciendo el guiso hoy, Banji. Vamos por acá, viejo Yolo, para mandar el feliz cumpleaños a mi hija Violet Suárez en la pradera, de parte de su padre, de Fabián Suárez Otero, y de toda la familia. Le desean felicidades. Valor, valor. Dame serio, compa. Oiga, qué vaina linda, 11.25. Olímpica Estéreo 90.5, esta es la gozadera de la mañana.
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0: Pues será que sí la hay, hombre, cómo no.
1: Igual, prefiero estar contigo.
0: Verdad, ya son las 11 de la mañana, señoras y señores, con 50 minutos. Oye, huele ya a sopa de hueso blanco. Oiga.
2: Oye, ¿qué sabor?
0: Uy, marica. Voy por acá, dice, somos en sintonía escuchando Olímpica para Emi Cogoya en Caño Viejo. Yo escucho Olímpica en Caño Viejo Palotal. Un abrazo para toda mi gente linda en Caño Viejo Palotal. La gente del Vidrial también en sintonía escuchando Olímpica. Saludos para Danilo José en el Baral Pueblo Nuevo, escuchando Olímpica. También quiero saludar desde Apartadó. Están escuchando Olímpica Estéreo, nuestros cibernautas. Un abrazo para los mejores oyentes del mundo, los cibernautas, que nos escuchan a través de la aplicación de Olímpica, a través de la web. Para Danilo José, Olimpiquita de corazón y no de presión. Solo para la jefa María Espite, también dice presente, yo escucho Olímpica. Hora del arrocito, del arrocito aquel, del arrocito de ajo, la sopita de vaina. Vamos, eso que se respete tiene que llevar, claro, su sopita, ¿cómo no? Pero ya lo saben, la persona que se ha encontrado un control de una motocicleta NMAX, un control negro, pero tiene un estuchecito rosado con dorado. Está extraviado, la persona que lo haya encontrado, lo tenga en su poder, se comunique el 311-732-3141. Ahí, excelente gratificación. 11:51, es Olímpica sonando en tu radio. Mira lo que les traigo, tremendo.

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0: es Miki Tavera abriendo nuestra primera hora de música aquí en el Vacilón de la Tarde, los 90.5 de Olímpica. Buenas tardes, Montería, señoras y señores, buenas tardes. Es el Vacilón de la Tarde, estamos listos para acompañarte en los 90.5 de Olímpica.
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0: Señoras y señores, es el Vacilón de la Tarde sonando en tu radio. Aquí les acompaño yo en Negrito del Sabor, con la gerencia de Víctor Mario Zuluaga, dirección artística de nuestro cuento Guzmán, el inquieto, los papás de los pollitos. Riega la bola, que aquí estoy yo.

0: verdad, es verdad, es verdad. Hoy parece jueves chiquito, ahora un jueves. Hoy parece jueves, Banji. Oye, con una sensación térmica de 38 grados centígrados. Oiga, va para arriba el Solano. El señor Solano Viloria va para arriba. Yo, oiga.
1: Cuéntate, gallo, cuéntate cómo le diste y cómo está la vaina. Cuéntate, no jodas.
0: No te reportas para nada, gallo. No te reportas para. Hombre, gallo Viloria. Pero se reporta lo mejor en el siguiente del mundo. Desde ya nos van enviando mensajes y nota de voz. Desde Medellín, como siempre, conectado con Olímpica, gran Fabián Hernández. Un abrazo, hermano mío. Como siempre, escuchando Olímpica. Por acá dice Lucho Mengo, Olimpiquita Corazón y No Depresión, para que pagues el favor de complacerme con una canción del cacique Diomedes Díaz, por favor, Olimpiqueando Ando. Eso va que va.
1: Contéstame.
0: Que le conteste William Santos a la muñecona, contéstale.
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0: Oye, por acá, Lucho, me regálame una canción de Diomedes que se llama Dime Qué Pasará. Cualquier cosa puede pasar hoy. Saludo para El Camello, escuchando Olímpica, para Iberllanes también. Un abrazo, hermano mío. Los conductores en La Mancha, María al volante, rodando por todas las calles de la ciudad de Montería. Me quiero saludar a los cayones de la carpintería del 6 de marzo, de los propios cayones de la carpintería del 6 de marzo. Los propios, le dicen los ruyepalos.

0: Solo para don Carmelo Velázquez y para Melissa González, que también están conectados con Olímpica Estéreo 90.5. Esto apenas comienza, señoras y señores. Comiencen desde ya a programar sus canciones. Pídame ahí al 325-536-1905 y de una los voy complaciendo aquí en el vacilón de la tarde.
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0: Se llama Tu Recuerdo, la hace Maluma Baby. Señoras y señores, ya son las 3, las 2:51 en Olímpica, 2:51.
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0: ¡Uy! Bueno, vamos a felicitar al niño Jean Luis Muñoz González. Hoy está de cumpleaños, que mi Dios me lo bendiga en el retiro de los indios de parte de sus abuelos, de su bisabuela doña Celia Carrillo y demás familiares que le desean felicidades. Sigue celebrando muchos años más con Olímpica 90.5. Olímpica Corazón y No hay Presión, complácenme con la canción Más Amor Querida, Miguel Morales. Yo escucho Olímpica porque me pone de todo.

0: Uy, vale mía, ¿qué?
1: Sona, si saco lento, Ricán. 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
0: Uy, qué peligro, don Carmelo Velázquez. Está en la sintonía escuchando Olímpica. Con Melissa González vacilándola con Olímpica. Dice por acá, Lucho, me regálame la canción Por una mentira de los Diablitos. Yo escucho Olímpica porque me pone de todo. Esa es de la autoría del maestro Wilfran Castillo. Me gusta esa canción. En la boda de las mangas, listo, hermano mío, cómo no. Desde Calle Larca yo escucho Olímpica, regálame la canción No Hay Derecho, Todos Son Zurdos, de Farullo Ortiz. Está bien, vale mía, la buena. Oye, tremendo cipote sol, vale, ¿qué es lo que está pasando?
2: Hola, Cari, qué tolete solo y tan bárbaro, gallo, no joda. Si hace otra vez mañana, si no joda, tocará, será de zampame, andará, tocará tirarme en el caño, gallo, para estar ni el búfalo, para estar mojado hasta ahora, no joda, porque te voy a decir que van 2 días, ayer y yo ahí, no joda, y joder, estuve muy apurado, gallo, tuve que coger como 50 limones criollos y hacer una limonada bien fuerte y tomar carratico para tener la sangre guaita, gallo, para tener la guaita, para que se encule carratico, para no tener la espesa, para una jodida, tú sabes cómo es la jodida. Pues.
0: Claro, así que hay que estar en la juega, Caricano, hay que estar en la juega. Escúchame, felicítame a Jean-Louis Muñoz. Hoy está de cumpleaños, felicidades. De parte de todos sus familiares, sus abuelos. De su abuela Luis y su bisabuela también, que les da felicidades. Sigue celebrando muchos años más con Olímpica Estero 90.5. Oye, quiero saludar por acá también, está en la sintonía Don Luis, el eléctrico de moda. Ahí en Jerusalén, Barrio Nueva Jerusalén, Luis Mestra y los maestros y el propio Michael, el insoportable. ¡Hala, veo, Michael!
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0: Como ustedes son los que mandan, me voy con más canciones lindas, hermosas, por una mentira, que vaina linda.
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0: saludo para el propio José que está en la sintonía escuchando Olímpica. Buenas tardes, Luchmen. Para reportar la sintonía desde acá de Bogotá, camellando para que me complazca con una canción, Me Vas a Matar, de los Betos. Harold Caraballo, la buena papá. Buenas tardes, saludos para Gerardo Montesino y José Duque, Carlos Mora, Luis Cortés desde Éxito a la Media, están conectados con los 90.5 de Olímpica. Cholu, regálame la canción del cacique que se llama Conmigo Sí Te Van a Dar. Yo escucho Olímpica.
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0: Yo también me siento orgulloso de ser olimpiquista, olimpiquista de corazón y no de presión. Saludos para Don Epifanio. Regálame la canción Cuando Vuelvas del Binomio. Viejo Lucho, yo escucho Olímpica porque me pone de todo y bien bueno.
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0: Para que me complazca, por favor, con una canción. La silla de MC Car. Yo escucho Olímpica porque me pone de todo, Cholumén. Soba, qué bárbaro mío. Son las 3 de la tarde, 24. Hoy saludo para mi compadre Quique, gran Quiquín, don Quique Enrique Saavedra. Este Quique Turbo está escuchando Olímpica. Hoy saludo para don Ariel. Don Ariel Ortiz está de cumpleaños de Moñito. De allá en Moñito, en celebrando Coro Olímpica Estéreo 90.5, vacilando la Coro Olímpica, don Gabriel Ortiz, que mi Dios me lo bendiga y le regale larga vida. Felicidades de parte de todo el personal de Quique Turbo. También quiero saludar a los muchachos de la cuadrilla de Afini, el gran Elkin y el propio Abelardo, el papi papi. Abelardo y no de la espriella, eso, ¿ah? Ahí están los muchachos de la cuadrilla de Afini en sintonía escuchando Olímpica Estéreo 90.5. La cuadrilla está en activo con los 90.5 de Olímpica. ¡La buena, muchachones!
1: Me siento orgulloso de ser olimpiquista.
0: Péselo para Andrés Erazo, el propio Burricán. Uy, zona.
2: Zona. Sí, sacoleto.
0: Sí, sacoleto.
2: Uy, qué peligro.
0: Uy, qué peligro, qué peligro. De todas maneras, mi amor, este caramelito no lo pruebas más. Esto lo hace Johnny Hoyos. Se llama el caramelito, suena en Olímpica.

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0: Señoras y señores, vamos llegando a la recta final del vacilón de la tarde, pero tú tranquilo porque aquí el goce nunca se detiene. Por acá reportando la sintonía, toda la pesebrera de San Jerónimo, o sea, allá en Antioquia, en la finca La Viquina, el propio Guido Álvarez, el gran Franklin, el patrón John Freddy Aguilar, el burrito mayor, me complace con una canción de Diomedes Cuna, pobre, por favor. Yo escucho Olímpica porque me pone de todo. Saludos por todo el personal que se encuentra laborando en las 7 de la granja en Agua Superior. Los manes están firmes. Como siempre, escuchando Olímpica, la que más se oye.
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0: Olimpiquista de corazón y no de presión, el propio Joselito, escuchando Olímpica. Lucho, regálame por favor la canción Dime Quién del Binomio, por favor. Yo escucho Olímpica, 4 de la tarde, 49. Quiero saludar a Gisney en Soledad Atlántico. Estamos en sintonía escuchando Olímpica a través de la web. Un abrazo. Saludos para el propio Ñeque en la estrella Canalete. Canalete Córdoba, yo escucho Olímpica porque me pone de todo. Son las 3 de la tarde, ya 50 en Olímpica. Llega MC Car. A petición de ustedes, nuestros oyentes, se llama La Silla.
1: ¡Aquí!

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0: diga, no se lo diga a nadie.
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2: Jorge Aragón con altura.
0: Se llama Si te vuelvo a ver, lo hace el Churo Díaz. Este es lo más reciente de su álbum El Pluma Blanca. La composición de José Iván Marín, artista cordobés, pegándole fuerte.
2: Doctor Moisés David Ramos, el dermatólogo de moda.
0: Si te vuelvo a ver, te cobro. No sé cómo sea, pero me pagas. Me pagas, Danilo Bautista. Si te veo, me pagas. Tienes que dedicarle ese Churo Díaz. Si te vuelvo a ver, tienes que pagarme. Hace faltona. Y mira, ¿qué dice Cacique? Son las 4 de la tarde, 22 minutos. 4 de la tarde, 22 minutos. Aquí seguimos en este vacilón espectacular de la tarde. Un saludo especial a todos los que van en las busetas, al gremio de
3: todos los conductores.
2: Están con
0: los de la Mancha Amarilla, al gremio Mototaxi, también un abrazo especial a los que están en los diferentes centros comerciales pegadito allí, al personal del centro de Montería.
3: En Montería,
2: la que manda es Olímpica
0: Estéreo. Es que si te vuelvo a ver y no me paga, ¿qué hago, maestro?
4: Póngalo preso, cuálo, mátelo.
0: Muy bien, 4 de la tarde, 23 minutos. 4 de la tarde, 23 minutos. Es el momento de entregar el toro fin.
2: ¡Oye! ¡Qué sabor!
0: Así que de inmediato usted puede enviar la fotografía al WhatsApp 320-536-1905 para que te lleves tu tarro de torofil. Recuerda, allí en tu casa, en la cocina, en el baño, donde usted ve que tiene esa gotera que se, bueno, se está metiendo el agua por allí, usted envía la fotografía al WhatsApp 320-536-1905 para que te lleves el tarro de torofil. Ojo, es importante que usted envíe sus datos, el barrio, nombre completo y ya una línea telefónica para indicarles en qué espacio puede pasar por las instalaciones de Olímpica para que se lleve su tarro de torofil.
2: ¡Oye!
0: Cumbiambiar, cacique, cumbiambiar. Hoy es miércoles ya, mitad de semana, 5 de agosto. Ya lo sabes, si tú crees que en tu casa hay una gotera, tienes una humedad, rápidamente envía la fotografía al WhatsApp 320-536-1905 y te llevas tu tarro de torofil. Es Olímpica la que suena, sonando a las 4 de la tarde, 24 minutos. ¡Ay, qué rico! Nos fuimos para Cali, baby.

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0: vaina está fregada, dijo Siervo Dueñas.
1: Preciso allá en
0: el Chavo de Docho. Se llama como dijo el Chavo, como dijo el Chavo. No sabo nada. Si te vieron, no sabo nada. Si me vieron, no sabo nada. De ese chismosa. Como Luchi Flores, que chismosísima. Muchacha, le dicen la bisagra, ya saben por qué. Y un saludo especial para el gran caribeño. Pero oye, caribeño, caribeño. Por allá Puerto Escondido, el hombre anda escondido. Danilo Bautista. Oye, Danilo Bautista. Ese hombre sí recorre la ciudad de Montería. ¿Ah? Camina además que billete falso. Oye, Mister. Saludo especial para el gran Mister, el taxista de moda. El de la mancha amarilla. Un saludo especial para Iber Llanes. Está pegadito con los 90.5. El gran Edilberto Daza. Un saludo especial también. Gracias por estar allí en la sintonía, muchachos.
1: Arco parado.
0: Domingo Rangel. Domingo Rangel, ese es otro que dice que es como el Chavo del 8. Tremendo Domingo. Hoy es miércoles y se vale de todo, como por ejemplo esto.

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0: El himno de algunas familias que celebran, que agradecen a Dios por tener la familia que soñaron. Con esa canción de Rafa Pérez, La Evolución, en Olímpica Estéreo 90.5. Son las 5 de la tarde, ya 23 minutos, 5:23. Es miércoles con cara de jueves. Miércoles con cara de jueves. Bienvenidos a la gozadera olímpica.
1: El agua de
0: la estación que dirige el programa Néstor Cueto Guzmán. Yo soy Gerardo Torres, el pupilo, en compañía de DJ Franco y sus personajes. Aquí estamos para acompañarles en el resto de la tarde y noche de este miércoles a través de la estación del goce permanente. Es esta Olímpica.
2: ¡Olímpica! ¡Ay, mano! ¿Vos cómo estás, mano? Salud especial, manito. ¿Dónde ha ido, mano?
0: ¿De dónde viene usted?
2: Ah, man, es caleño, manito.
0: Ah, caleño.
2: Oye, lo que pasa, mano.
0: Un aplauso para el caleño. Hombre, caleño.
2: Vos querés comerte un chontaduro, ¿eh?
0: Calimeño.
2: Vos querés un chontaduro, ¿eh?
0: ¿Algún día?
2: Sí, bueno, te invito.
0: Pero de allá mismo, no preparado aquí.
2: Se lo probás, ¿oís?
0: Ok.
2: El cholado, ¿eh? ¿Me entendés? Conoces el puente de Juanchito, ¿oís?
0: El puente de Juanchito.
2: Vos a ver cómo me parece que, mano, ay, me encontré pillé un funeral.
0: ¿Cómo va a ser?
2: Un funeral de las alarmas llorando, mano.
0: ¿Un funeral de las alarmas llorando?
2: Imagínate, están dos alarmas, están llorando.
0: Ajá.
2: Están las dos alarmas llorando y como lloran las alarmas, mano. Ay, y de repente una de las alarmas a preguntar por qué están llorando.
0: Ajá.
2: Imagínate, va a preguntar por qué está. ¿Y por qué? ¿Por qué está llorando, mano? Sí, porque era una alarma gaga.
0: Ah.
2: ¿Y por qué está llorando, mano? Y la otra respondiera: ay, no sé, se dispararon a las 3.
0: Bien, habilitamos el 320-536-1905 para que reporten su sintonía. Envíen nota de voz donde se encuentran escuchando. La estación del primer lugar.

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0: Velejitos, así se llama esta canción en Olímpica Estéreo 90.5, son las 5 de la tarde, ya 52 minutos, 5:52. Y es momento de conocer esas noticias raras con don Juan Diego Lara. Juan Diego, bienvenido, ¿cómo vamos?
1: Gracias, ¿cómo estás? Estamos espectacular.
0: Espectacular.
1: Estamos super guau. Estamos super guau.
0: Bueno, llegó el momento de enterar a los oyentes de las noticias raras, porque aunque esto no lo crea, hay noticias raras.
1: Noticias más raras que el patrocinio que tenemos hoy.
0: Como por ejemplo, ¿cuál es el patrocinio?
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1: Te comes un plato y explotarás toda la noche.
0: Ya. Ya te digo, con el aire acondicionado encendido.
1: En 16. Mucha atención.
0: Atención.
1: Descubren a dos celulares vagos hablando juntos. Y se preguntaron qué iban a hacer el fin de semana. Uno le respondió que iban para donde las llamadas perdidas. Mucha atención.
0: Mucha atención.
1: Una chica tan fea que no se la llevaba ni el COVID.
0: ¿Cómo va a ser?
1: Fea. La única manera que cayera a la cama. Mucha atención.
0: Atención.
1: La mamá cola le dijo a la mamá niña.
0: ¿La mamá cola?
1: Le dijo a la mamá cola niña.
0: A la mamá cola niña, ok.
1: Que no se separara de la raya.
0: Yes, no.
1: Es para entender.
0: Ahí cerca la raya, sí señor.
1: Mucha atención.
0: Atención.
1: Una chica fue al cirujano diciendo que quería verse 20 años menos.
0: Uy.
1: El doctor le dijo que hubiese venido 20 años. Mucha atención.
0: Atención.
1: Una chica le preguntaron, una chica tan, se puede decir, bruta la palabra.
0: ¿Cómo va a ser? Falta de conocimiento.
1: Falta de conocimiento. Una chica tan bruta, le preguntaron qué era la xenofobia.
0: ¿Cómo?
1: Al cual ella dijo lo siguiente: la xenofobia es no tener fobia a los senos. Y mucha atención para finalizar. Un tipo fue detenido porque había mandado a 500 personas al cementerio.
0: ¿Cómo va a ser? ¿Y a qué?
1: Después fue suelto por falta de pruebas. Se trataba del dueño de la funeraria. Hasta aquí las noticias raras.
0: Con don Juan Diego Lara. Y recuerde.
1: Y recuerde que mañana es 6, 7, 8 y 9 de agosto. Después del 9 de agosto viene el 10 de agosto.

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viene el cacique. Ajá. Ajá. Ajá. Bueno, esta tanda musical la arrancamos con una buena salsa de el Gran Combo de Puerto Rico. Esa salsa sabrosa, deliciosa.

0: Ámame. Y la vamos a cerrar con otra que se llama también así, Ámame. Pero en esta oportunidad, con los Diablitos.
1: Jaime Poveda.
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